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0: Son las 8:31. 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

A continuación, las gloriosas notas del himno nacional de la República Bolivariana de Venezuela. Letra de Vicente Salias y música de Juan José Landaeta. Interpreta la Orquesta Sinfónica Simón Bolívar.

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Son las 12 con 33 minutos. 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

Es la 1:01. 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

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Es la 1:33.

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Son las 2:03. 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

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Son las 3:33.

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Son las 4:03. 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

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Son las 4 con 32 minutos.

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0: 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Son las 5:31.
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Son las 5 con 59 minutos. 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A continuación, las gloriosas notas del himno nacional de la República Bolivariana de Venezuela. Letra de Vicente Salas y música de Juan José Landaeta. Interpreta la Orquesta Sinfónica Simón Bolívar.

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0: Son las 6 con 29 minutos. 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

0: 6:40, amigos, 6:40, marca aquí el digital a través de Vía 97.7 FM y tenemos, bueno, reporte de Eduard para ver cómo está la situación de la vía a esta hora de la mañana. Vamos a ir en materia de titulares a esta hora de la mañana, cuando son exactamente las 6:40, 6:40, marca aquí el digital a través de Vía 97.7 FM. Y vamos a iniciar en materia de titulares. Hoy estamos a 19 de agosto de este año 2026. En materia nacional, tenemos que el INAMED prevé lluvias por el paso de la onda tropical 38 y la llegada de la 39. También prevé la llegada de ondas tropicales 39 y 40 a Venezuela entre el 21 y 27 de agosto. Aproximadamente a las 3 y 7 se registró un sismo de magnitud superior a 4.0. El epicentro se habría localizado en las costas de La Guaira. Ejecutivo Nacional informó que sismo sentido en La Guaira no deja afectaciones. Sismo de magnitud 4 causó daños en una vivienda en Carapita. Sociedad Venezolana de Geólogos afirman que sismo de magnitud 4.0 fue réplica del terremoto del 24 de junio y advierten que las réplicas sísmicas van a continuar en el país por varios meses. Fumbisis registró sismo de magnitud 3.4 en el estado Sucre la tarde de este 18 de agosto. CITGO aumenta a 10 millones de dólares el financiamiento para los afectados por los terremotos en Venezuela. Venezuela aborda con la Cruz Roja y la ONG Internacional cooperación tras los terremotos. El ingeniero estructural nipón estadounidense Miyamoto señala fallas en inspecciones y cumplimiento de normas tras los terremotos en Venezuela. Alcalde Gustavo Duque presentó ante el Banco Municipal o el Banco Mundial el plan de recuperación de Chacao. Protección Civil Baruta rescata y reubica una hallada, pues una boa constrictor hallada en un árbol de las Mercedes. Centros comerciales y gobierno acuerdan racionamiento eléctrico por 8 semanas. Termo Carabobo alcanza 450 megavatios tras incorporar tercera unidad de generación. Conatel culmina consulta pública de 3 normas claves para optimizar las telecomunicaciones en el país. Para final de año, podemos tener un Consejo Nacional Electoral y un Tribunal Supremo de Justicia renovados, así lo afirmó Abeledo Coll. Presidenta encargada Delcy Rodríguez reconoce mérito estudiantil a más de 400 bachilleres con los mejores promedios. 360 mil bachilleres tienen garantizado su cupo universitario, así lo anuncia el ministro Héctor Rodríguez. Dinora Figuera agradece a Michelle Cossack su respaldo a la transición democrática en Venezuela. OVP denuncia muerte de otro preso bajo custodia del Estado por presunta falta de atención médica en Anzoátegui. Protestan en Barinas por detención de 8 trabajadores de la salud del Hospital Luis Racetti. Blanca Mármol de León convoca concentración en el Rodeo 1 para exigir liberación de presos políticos. Excarcelan bajo medidas cautelares a 5 militares recluidos en Rabo Verde. Consulta Popular Nacional queda reprogramada para el próximo 18 de octubre. David Uzcategui exige eliminar el sistema patria y transferir pagos a la banca nacional. Gobierno Nacional defiende estrategias para optimizar el servicio de transporte terrestre. El INTT ofrece operativos especiales de regularización vehicular en 10 estados del país entre el 18 y 21 de agosto. Aerolíneas Argentina volvió a sobrevolar el espacio aéreo de Venezuela tras casi 2 años y medio de restricciones. Qatar Allwards propone el inicio de sus vuelos hacia Caracas. Julio Castro alerta sobre aumento de COVID-19 e influenza y pide reforzar medidas de prevención. Misión Nevado invita a la feria animalista que incluye vacunación el próximo 22 de agosto. Ojo pelado, ley prohíbe a funcionarios retener cédulas y pasaportes en alcabalas y establecer sanciones. Esto está reflejado en el artículo 40 de la Ley Orgánica de Identificación. En materia de sucesos, otorgan libertad a 2 enfermeras y medidas cautelares a 5 trabajadores del Hospital Luis Racetti por caso de recién nacido quemado. Capturan en Tocuyito a hombre de 48 años señalado por presunto abuso sexual contra una niña. Un venezolano fue condenado a 18 años de prisión en Estados Unidos por asalto armado en joyería en Denver. Avanzamos a las 6:46. Vamos con información de tránsito. Tenemos información de tránsito.
1: Buenos días, feliz mañana, feliz miércoles 19 de agosto. A esta hora 6:07, reportando autopista Gran Mariscal, Ayacucho, sentido Caracas, sentido Guarenas, con excelente circulación. Máxima precaución, sentido hacia Caracas, canal rápido, a la altura del terminal de Oriente, camioneta de pasajeros accidentada. Tomar las previsiones al caso. Feliz día.
2: En el sitio ya está una grúa. En el sitio, remolcando la camioneta que está accidentada en el canal rápido. O sea, que en unos máximo 15 minutos ya no va a estar ahí. ¿Okay?

Y es Juan Luis Guerra y estas burbujas de amor, 6:51. 6:51 marca el digital aquí a través de vía 97.7 FM. Ya vamos a seguir llevándoles a ustedes las informaciones, lo que es noticia en la mañana de hoy. Hoy estamos a miércoles 19 de agosto de este año 2026. Estábamos comentando aquí que rápido se están yendo los días. Ya, mitad de semana, ya la semana que viene se termina el mes de agosto y terminan las vacaciones para los muchachos, ¿no? Y se

en Venezuela. Ayuda SOS, campesinos colombianos denuncian falta de atención tras terremoto de magnitud 7.4. Medicina Legal reporta 312 fallecidos por el terremoto en Colombia. De la Espirela entrega informe sobre presunta corrupción del gobierno de Petro. Gobierno de CAT presenta reforma de seguridad contra el crimen organizado en Chile. Una intensa ola de frío polar provocó una rara nevada en el desierto de Atacama y temperaturas hasta de 16 grados, menos 16 grados centígrados en zonas como Chile y Argentina. Che Brown niega investigación contra ICO de López Obrador por presunto contrabando de combustible. Juez bloquea el intento de Trump de frenar el traslado de la sede del FBI a Maryland. Trump y Carney conversan ante entrada en vigor de nuevos aranceles de Estados Unidos a Canadá. Estados Unidos sancionó a Tomoko Akane, juez japonesa y presidenta de la Corte Penal Internacional, según lo informó el Departamento del Tesoro estadounidense. Tres terremotos sacuden Granada, España, en una hora. Las magnitudes 4.8, 4.0 y 4.2 y dejan tres heridos leves. El Supremo Español señala que el cambio de sexo no anula una condena previa de violencia machista. Feijóo acusa al gobierno de estar ausente ante la crisis en Ceuta. Yvonne Baqui anuncia su candidatura a la Secretaría General de la ONU con el respaldo de Tonga. Y Chilema gana las elecciones en Zambia y asegura un segundo mandato presidencial. Organización Mundial de la Salud alerta que el brote de ébola en República Democrática del Congo está lejos de estar bajo control. Suben las cifras de sismos en Indonesia, 7.0, y bueno, se habla de 70 muertos, 22 mil evacuados y falla en los alimentos. Rusia amenaza a Reino Unido con consecuencias por supuesto uso de drones británicos en ataques ucranianos. Misil ruso mata al menos 10 civiles en Kharkov y deja 8 heridos. Qatar acusa a Irán de no responder a su oferta para investigar el caso de los pilotos desaparecidos. Por su parte, Trump insiste en que el Estrecho de Hormuz es un nuevo territorio estadounidense. También Estados Unidos avanza hacia un nuevo diálogo con Kim Jong-un, ¿no? Mientras crecen las tensiones con Corea del Sur por Irán. Estas son algunas de las informaciones en materia internacional. En materia económica, como hable la jornada en la mañana de hoy, el euro en 897,82 bolívares por euro. Y el dólar en 775,33 bolívares por dólar. En materia deportiva, Noel Chita San Vicente inició con triunfo su cuarto ciclo con el Caracas. Salomón Rondón marcó doblete en derrota de Pachuca ante Puebla. En otras informaciones, Venezuela debuta ante Qatar este miércoles 19 de agosto en el Campeonato Mundial de Voleibol Masculino Sub-17 que se va a realizar en Doha. ICE detiene al venezolano Osvaldo Pirela, coordinador de receptores de la Liga de Menores de los Padres de San Diego. En materia de espectáculos, Shakira visita Chocó y promete reconstruir 10 escuelas tras el terremoto. Muere Bill Rasmussen, fundador de Spin, a los 93 años. Autopista Hayden Panettiere descarta signos de violencia y mantienen pendiente la causa de muerte. Confirma que Johnny Depp regresa para Piratas del Caribe número 6. Vamos a ir con un tema musical. Vamos a escuchar este tema que lleva por nombre Escándalo. Recuerdan, ¿no? Esto es un tributo.

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Son las 7:02.

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Continuamos con buenos días. Ya, Jacqueline.

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1: Bueno, y vamos a seguir llevándoles a ustedes las informaciones. Oye, por cierto, que lamentamos profundamente la señora que estuvo involucrada en esta deflagración e implosión de una bombona de gas en la vía Valle Arriba, en el conjunto Las Bonitas. Nos enteramos en el día de ayer que lamentablemente falleció. Tenía, de acuerdo a la información que nos había suministrado el director de Defensa Civil, más del 95% de quemaduras en su cuerpo. Elevamos pues que Dios la tenga en su gloria y fuerza a su familia por este momento tan terrible. Y la información que subyace de lo ocurrido, hay algunas de las versiones que manejan que ellos recién se acaban de mudar a esa unidad de vivienda, y aparentemente pues había un desperfecto allí en la conexión del gas que motivó, pues, y que se desencadenó este terrible accidente. Importante, ¿no? El chequeo, la revisión de todas estas conexiones de gas, cuando es gas directo, las bombonas también es tan importante verificar, incluso cuando salimos de casa, cerrar la llave de paso, es muy, pero muy importante para evitar que sucesos como este, tan lamentables, se vuelvan a repetir. También ayer se hizo viral y por ahí han estado compartiendo una denuncia que están haciendo de gasolina con, aparentemente, con agua. Ahí tendrían que ver las bombas si es que se les está filtrando agua en donde tienen allí los dispositivos, porque, bueno, esto definitivamente es grave porque te daña tu vehículo, te daña el motor de tu vehículo. Así que emplazamos, ¿no?, a los dueños de estas estaciones de servicio que chequeen qué es lo que está ocurriendo, porque, bueno, estamos comprando y gasolina internacional, no porque la otra tendría que tampoco estar mala, ninguna de las dos, pero sin duda alguna, pues el ingreso que están recibiendo por gasolina internacional, entonces debería ir compensado a que hagan el chequeo, la revisión, porque no es la primera vez que se reciben este tipo de denuncias. 7:18, amigos, 7:18, marca el digital. Vamos a revisar los diversos portales de circulación nacional a esta hora de la mañana, cuando son exactamente las 7:19, marca aquí el digital. Vamos a revisar de cualquier manera también qué tenemos por acá en información de tránsito. El tránsito en la Gran Mariscal de Ayacucho, buena circulación en ambos sentidos, afluencia vehicular dirección Caracas, distrito metropolitano, 3 canales habilitados y sin novedad a esta hora de la mañana para aquellos que están subiendo en este momento a la ciudad capital. Recuerden, buena circulación a esta hora de la mañana. Recuerden que ustedes también se pueden comunicar a través de nuestras vías, ¿no?, nuestras redes sociales, arroba vía 977FM, arroba Tortolero FM, sigue siendo ese punto de contacto para que ustedes se comuniquen con nosotros, para que ustedes puedan enviarnos información. 7:20. Vamos a revisar los diversos portales a esta hora de la mañana, cuando son exactamente las 7:20. El diario El Universal, Banco Central de Venezuela, economía creció 7,14% en el segundo trimestre del año. Así lo refiere hoy el diario El Universal, es el principal titular. El resultado se debe principalmente al sector energético, que mostró un aumento del 9,1% en la actividad petrolera. Lo que falta de eso es que lo veamos nosotros reflejado en nuestros ingresos, ¿no?, mensuales. Me refiero, pues, al ciudadano común. Tribunales de Caracas garantizan atención durante receso judicial. Se mantendrán operativos entre el 15 de agosto y el 15 de septiembre. Vietnam cooperará con Venezuela en diferentes labores de reconstrucción. También, bueno, el alcalde de Chacao presenta proyecto para el municipio en el Banco Mundial. Vix Romusen, cofundador de Stand, deja un legado global. La Universidad Central de Venezuela atiende toda la infraestructura en humanidades y daños ocasionados por los sismos. Y esto a propósito que ya anunciaron que las universidades inician en el mes de septiembre las clases, ¿no?, que quedaron suspendidas a propósito de estos sismos sentidos en el país. Los estadios se preparan para el inicio de la Liga del Béisbol Profesional. Ya vendrá José Ramón Guzmán a traernos información en este sentido. Vamos a revisar el diario El Nacional y nos trae que sismo de 4.0 en La Guaira y Caracas no causó daños graves. La sacudida fue en la madrugada. La Fundación Venezolana de Investigaciones Sísmicas, FUNVISIS, informó que el epicentro del movimiento telúrico que ocurrió a las 3.07 de la madrugada de este 18 de agosto fue localizado a 10 kilómetros al noreste del litoral central. Por otro lado, usar el pago móvil es ahora más caro por aumento de las comisiones bancarias. También los cajeros. Mover dinero mediante canales digitales o utilizar determinados servicios bancarios tiene ahora un costo mayor, de acuerdo con los límites autorizados por el Banco Central de Venezuela. Uno de los mayores incrementos corresponden al pago móvil. La comisión mínima pasó de 2 a 14 bolívares, lo que encarece especialmente las operaciones de bajo monto. También se aplicará cuando una transacción sea fallida o reservada. Asimismo, aumentaron los cargos para operar en cajeros automáticos, las consultas, operaciones rechazadas y transferencias que anteriormente costaban 8 bolívares, ahora van a costar 6 veces más o 5 veces más. Bueno, ahí atentos, ¿no? Y sobre todo porque nos hemos acostumbrado a cancelar, a pagar a través del pago móvil. Ahora vamos a tener que pedir la cuenta como era antes, ¿no? Pásame los números de tu cuenta. Y terremotos agravaron la crisis del servicio de agua. En lo que va del 2026, la falta de suministro se ha agudizado en varias regiones del país. Los terremotos del 24 de junio, porque fueron dos, se sumaron al deterioro acumulado de la infraestructura, la falta de mantenimiento y los cambios en el modelo de gestión. Así lo trae hoy el diario El Nacional. Seguirá lloviendo en toda Venezuela. El Instituto Nacional de Meteorología e Hidrología pronosticó fuertes precipitaciones por la confluencia de las ondas tropicales 38 y 39, de acuerdo con las estimaciones del INAMED, podrían alcanzar mayor intensidad durante la noche debido a la acción del calentamiento diurno y su interacción con la zona de convergencia intertropical. Se esperan hasta 60 litros por metro cuadrado y descargas eléctricas. La onda tropical 40 continúa su avance y llegaría la próxima semana. También el nuevo momento político no avanza al ritmo que el país necesita. Es un artículo de opinión publicado hoy en el diario El Nacional. 11 de los 83 excarcelados no estaban registrados como presos políticos. Extienden por 8 semanas plan de ahorro energético en los centros comerciales. Y tenemos que usar el pago móvil. Bueno, ya lo habíamos comentado, es ahora más caro. 7:26, vamos a escuchar este tema de Erika Ender. 7:26 minutos.

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Son las 7:30.

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0: Buen tema del recuerdo, y es Luis Enrique, y yo no sé mañana, 7:41, hoy miércoles 19 de agosto de este año 2026. Y les queremos invitar a nuestro ciclo de entrevista. Hoy vamos a estar hablando a las 8:10 de la mañana, vamos a hablar del autismo en la adultez, lo que no se enseña y cómo detectarlo, ¿no? Y luego vamos a estar conversando con Milagros Natalie y vamos a hablar, oye, Wincy, que sacó una universidad ahora del perreo, ¿qué les parece, no? Y el tema que hoy vamos a estar tratando, la universidad del perreo, de la censura a la cátedra. Y una encuesta para que ustedes opinen, ¿no? ¿Qué les parece? ¿Habría que enseñar a perrear en las universidades? Una universidad que van a realizar, auspiciada por el artífice o el creador del reggaetón, como es Wisin. Vamos a ir al corte a esta hora. Vamos con publicidad.
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0: Bueno, y ya tenemos a mi amigo José Ramón Guzmán, de Gente del Deporte, activadísimo. Feliz día, mi José. Feliz mañana.
3: Feliz día y feliz mañana para ti también, Tortolero, Boleta. ¿Cómo amanecieron?
0: Oye, súper bien, mi José, de lo mejor. Y ya va, ya se están preparando, ¿no?, para la arrancada del béisbol profesional.
3: Así mismo es, ya se viene la pelota, muchos cambios, muchos movimientos en nuestra pelota rentada. De igual manera, el 1 de octubre se viene el baloncesto, Liga Nacional. Y bueno, vamos a tener deporte para rato, vamos a revisar esa información de lo que va a ser la nueva Liga Nacional acá en Venezuela, para darle oportunidad a esos jugadores que no pueden, no tienen el chance de salir a jugar al extranjero. Bueno, a partir del 1 de octubre, la Liga Nacional disputará su primera edición. El torneo contará con 6 equipos fundadores y busca mantener la actividad del baloncesto durante el segundo semestre del año. En parte de la información, ya los equipos que van a participar: Felinos de Caracas, Aviadores de Aragua, Fortines de La Guaira, Marineros de Carabobo, Mirandinos o Caciques de Miranda y Llaneros. Ese es la tribu de Margarita también. Hay que decir que ya el día de ayer

ayer se dio a conocer prácticamente plantilla de los equipos, ya desde ayer ustedes pueden revisar, y bueno, ahí ya los roster prácticamente que hechos, cuando resta poco más de mes y medio para que arranque esta temporada, o poco menos de mes y medio para que arranque esta primera temporada de la Liga Nacional, que va a tener a la mayoría de los jugadores de la Superliga acá jugando. Vamos a ver, entre algunos reglamentos se permite un jugador importado. Vean la diferencia, está muy bien entre la Superliga y esta liga. Un solo jugador importado por equipo y obligatorio el uso de jugadores juveniles U19 con minutos garantizados en la cancha. Así que ahí tienen esa información, un solo importado para los que pedían a la Superliga un solo importado o tres importados. Bueno, esta Liga Nacional va a dar la oportunidad de tener uno solo, organizada por parte de la Federación de Baloncesto de Venezuela. Qué bueno, a la expectativa de lo que va a hacer esta liga, que irá conjuntamente con el béisbol profesional venezolano. Eso no tiene ningún obstáculo. El fanático del básquet es el del básquet, y el fanático del béisbol es el fanático del béisbol, aunque casi siempre es lo mismo. Uno es fanático del béisbol y también es del básquet. Bueno, uno podrá decidir a cuál de los dos va, a cuál partido puede ver a través también de los canales de televisión. Vamos a hablar de béisbol. Tenemos por acá que decirles que Luis Arráez el día de ayer batió de 4-3 ante los Marlins. Llegó a 153 imparables en la temporada. Y bueno, está bateando para 317. Se coloca un punto por detrás del mejor bateador de todas las grandes ligas. Arráez es el líder en la Liga Nacional, pero en todas las grandes ligas es Jordan Álvarez de los Astros de Houston, el cubano, que tiene 318. Recuerden que ya está en la Americana, así que el líder de la Americana es Jordan Álvarez, el líder de la Nacional es Arráez. El caso de el jugador, pues, de los Marlins, Otto, se fue en blanco el día de ayer, así que le saca unos punticos a Otto López en esa lucha por el liderato en la Liga Nacional. Otto López se queda con 308, Gabriel Moreno 308, Nick González 308 y tres jugadores con 308. Ayer Arráez, repetimos, batió tres imparables y sacó ventaja de sus seguidores. Hablando de Gabriel Moreno, establece un nuevo tope personal de cuadrangulares, alcanza cifras redondas. Este jugador llegó a 10 jonrones con el Grand Slam que dio el día de ayer. Grand Slam para Gabriel Moreno, llegó a 10 jonrones en la temporada, 60 remolques y un promedio de 308. Gran temporada para este jugador de los D-backs de Arizona, este receptor venezolano que pertenece a Arizona, los Cascabeles. Luis Lara también explotó al chiquitico, que fue recién firmado por los Cerveceros de Milwaukee. Cuando digo firmado, fue que le dieron un contrato de varios millones y varias temporadas a Luis Lara, aseguró de alguna manera algo de 7 temporadas, casi 8 millones por año prácticamente. Bueno, el jugador de los Cerveceros de Milwaukee completó su mejor actuación desde que se estrenó en la Gran Carpa. El joven de 21 años tuvo una jornada de tres imparables por primera vez en su carrera y bueno, logró también despachar cuadrangular, su primer cuadrangular de la temporada. José Altuve, y de su carrera también, Altuve se envasó dos veces y alargó su cadena ofensiva

Jamal Musiala vuelve a prender las alarmas en el Bayern de Múnich. El jugador sufrió un nuevo desmayo en otro partido amistoso de pretemporada y ya explicó el motivo por el cual tiene estos desvanecimientos. De verdad que preocupa, ¿no? Un atleta tan joven, teniendo apenas 23 años de edad, es lo que tiene el jugador del Bayern de Múnich, el alemán. Y bueno, él comentó en un comunicado, efectivamente minutos después llegó el comunicado del delantero, donde expresa lo siguiente, abro comillas, cito textualmente las palabras de Musiala, repito, se volvió a desmayar. Musiala dice en el comunicado: entiendo que muchos de ustedes estén preocupados, hoy quiero tranquilizarlos al respecto y explicarles la situación. Me han detectado episodios breves y temporales de ausencias que aparecen de forma puntual, pero que son tratables y están relacionados con una disfunción neurológica. Vamos a ver en qué termina todo esto. Dios quiera que pueda superar esta situación. También, en más palabras de Musiala, abro comillas, cito textualmente, sé que a primera vista parecen aterradores, pero ahora son parte de mi día a día, estoy en el mejor tratamiento y soy muy optimista. Lo importante es que no existe ningún riesgo más allá de esto. Las palabras de Musiala. Bueno, esperamos nosotros que sea leve y que no pase de esas fatigas y de esos leves, como él dice, ¿no? Que no pase a mayores este joven futbolista. Hemos visto el historial de desvanecimientos en campos que, wow, no han terminado nada bien. Por eso la preocupación, ya que en los últimos años se ha elevado el número de accidentes graves en pleno partido, o desvanecimientos o desmayos en pleno partido, que no terminan nada bien, sobre todo en el fútbol, un deporte muy extremo que requiere mucho, podríamos llamarlo así, mucho físico, desgaste físico, desgaste mental a través de 90 minutos y algo más que dura un partido con, puedes compartirlo con temperaturas altas que se están viviendo en estos momentos en algunas ciudades de Alemania. Con esta información cerramos nuestro resumen deportivo por el día de hoy, invitándoles como siempre a seguir en sintonía del mejor café de las mañanas. Por cierto, vamos a las Barrancas, a las 10 de la mañana estarán inaugurando unas olimpiadas en la comunidad, unas olimpiadas deportivas. Nos hicieron la invitación el día de ayer y vamos a estar acompañando un rato este bonito proyecto de los muchachos de las Barrancas. Ahora sí, cerramos nuestro resumen y nos vamos a los estudios, Boleta, cuando quiera. Feliz día para todos.

0: Hola, ¿qué tal, amigos de Vía 97.7 FM? Vamos con el reporte del tránsito, 7:50 minutos de la mañana para las personas que van subiendo en este momento a la ciudad capital. Buena la circulación en la zona de Castillejo, incorporación al distribuidor Las Barrancas sin ningún tipo de contratiempos. Incorporación allí en la avenida intercomunal Guarenas-Guatire, nada que reportar, al igual que en la carretera nacional Guarenas-Guatire. Pista norte, bastante afluencia vehicular el día de hoy, tenemos punto de control de la Policía Nacional Bolivariana, no hay retención de tráfico en esa zona. Buena la circulación e incorporación a la Gran Mariscal de Ayacucho, fluido el tráfico en gran parte de lo que es la Gran Mariscal de Ayacucho, en las zonas de Mampote, Primer Sobre Ancho, bomba inactiva, sin ningún tipo de contratiempo. Específicamente tenemos retraso a la altura de Parque Caixa, ya allí motivado a gran afluencia vehicular. Se extiende allí el retraso un poco más adelante de la entrada al túnel. Continúa el retraso, se libera la marcha una vez llegado al monumento al Turpial. Y nuevamente tenemos retraso motivado a gran afluencia vehicular desde la zona del terminal de Oriente hasta el distribuidor metropolitano. Se reduce considerablemente la circulación hasta la zona del distribuidor metropolitano, donde tenemos reducción de canales de 3 canales a 2, y por eso, bueno, es que se extiende en gran parte el atraso. Con esta información retornamos a los estudios de Vía 97.7 FM y les deseamos a todos un feliz día. Se les quiere. Chau, chau.
1: 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Son las 8:01. 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
1: 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Continuamos con buenos días. Ya, Jacqueline.

8:11, amigos, 8:11, y ya tenemos en línea a nuestra primera invitada en la mañana de hoy, porque vamos a estar hablando en los próximos minutos acerca de el autismo. Y sobre todo el autismo ya que se detecta en etapas, si pudiésemos decir tardías, ya cuando la persona está adulta, ¿no? ¿Por qué ocurre eso? ¿Qué pasa? ¿Es difícil detectar? Personas que dicen, bueno, no, ahora entiendo tantas cosas y de mi vida y el comportamiento en muchos años. Robin Williams, por ejemplo, el cantante británico que la semana pasada, de 52 años y ex integrante de Tate Talk, reveló en agosto, en este agosto de 2026, hace algunos días, que recientemente le diagnosticaron autismo, el trastorno del espectro autista, conocido como TEA. Lo anunció durante una sesión de preguntas y respuestas en Londres, con motivo del lanzamiento de la colección otoño-invierno de su marca de ropa. Williams dijo que el diagnóstico le ayuda a entender muchas de sus particularidades y que lo toma con humor. Tengo TDAH, acabo de descubrir que también tengo un poco de autismo, algo que en realidad me encanta porque explica muchísimo, ¿no? Añadió que ahora usa el diagnóstico como una especie de comodín o tarjeta para salir de la cárcel, para justificar comportamientos que antes le resultaban difíciles de explicar. Este diagnóstico se suma a otros que ya habían hecho públicos, como el TDAH, el síndrome de Tourette. En la entrevista o entrevistas anteriores ya había comentado que sospechaba tener rasgos de Asperger, es decir, autismo, pero ahora confirman el diagnóstico de manera formal y en la adultez. Hay varias figuras públicas que han compartido que le han diagnosticado autismo.

0: autismo, como Anthony Hopkins, por ejemplo, actor galardonado, ha hablado abiertamente de su diagnóstico de autismo en la adultez y de cómo le ha ayudado a entender su forma de trabajar y relacionarse. Susan Boyle, cantante escocesa, reveló en la adultez su diagnóstico de autismo, lo que le permitió comprender mejor sus desafíos sociales y sensoriales. Robin Williams, este cantante británico, ya lo comentábamos. Greta Thunberg, activista climática, ha comentado públicamente su diagnóstico de autismo, aunque ella es más conocida por su activismo. También es una figura pública. Bueno, y paren ustedes de contar, ¿no? De personas reconocidas y que se atrevieron a manifestar de manera pública este diagnóstico. ¿Cómo estás, Lorena? Feliz día, feliz mañana.
1: Hola, feliz día y feliz mañana, Jacqueline, y para todas las personas que nos escuchan. Qué interesante, ¿verdad? Este tema del autismo, bueno, Robin Williams nos pone a hablar de autismo, me parece además muy estratégico para promocionar su nueva marca, porque sin duda es un tema que no solo se está viendo en la farándula, lo estamos viendo en las familias, lo estamos viendo en consulta. Y es una tendencia a nivel mundial, pues estamos viendo muchos más casos de autismo, o quizás estamos mucho más educados, estamos refinando, ¿no?, lo que llamamos el ojo clínico. Entonces estamos determinando, quizás con un poquito más de precisión, que sí, que y me parece bien interesante lo que dice Robin Williams, la frase que él usa. Él dice, tengo un poquito de autismo, ¿no? Como si pudiésemos espolvorear un poquito, mucho autismo sobre una persona, ¿no? Pero es importante porque en términos clínicos hablamos de estar dentro del espectro o tener rasgos autistas. Y yo creo que muchas personas se sentirían identificadas con Robin Williams porque somos muchos los que tenemos rasgos autistas, ¿sí? Que tenemos de pronto cierta particularidad para comunicarnos o que tenemos un cierto perfil sensorial, ¿no?, especial, pero que no entramos dentro del espectro ampliamente. Para las personas que nos están escuchando, hablamos de un espectro autista, es porque es muy diverso, pues. Porque no es un solo tipo de autismo, porque quizás pudiésemos hablar de que el autismo es particular en cada sujeto. Por supuesto que hay una generalidad, ¿no?, y es lo que nos permite diagnosticarlo, pero termina siendo un perfil único dentro de cada persona.
0: Claro. A mí lo que me llama la atención también es que, bueno, él a los 52 años, ¿no?, y ha ocurrido mucho, o sea, personas que a lo mejor a lo largo de su vida han visto que tienen algunos comportamientos que se pueden decir que son distintos a otros, que le ha generado dentro de su desarrollo evolutivo a la adultez complicaciones de interacción social, por ejemplo, ¿no?, de incorporación a todo lo que es el tema social, y no sabían que tenían rasgos autistas, ¿no?, del espectro autista.
1: Totalmente. Y tú sabes que es muy importante, también lo refiere Robin Williams, que siente que es liberador, ¿no?, que viene a ser como la pieza de rompecabezas que falta y ayuda a la persona a entender por qué vive las cosas que vive. Porque cuando desconoces el diagnóstico puede generar algo, y es que el diálogo interior se convierte como en un látigo, como en un castigo. Y empezamos a fustigarnos, ¿no?, a decir, ay, pero es que yo... qué sé yo, que no soy capaz de hacer esto, o yo siempre, bueno, aquí regándola, equivocándome, o qué fastidio fulanito, que no entiende que, no sé, que esta tela no soy capaz de ponerme esta tela. Cuando entendemos que esas particularidades nuestras se deben a un esquema a un esquema neuronal, a una forma en la que nuestro cerebro procesa las situaciones de la vida, entonces para la persona es mucho más comprensible, y ese diálogo interior que puede llegar a ser muy negativo se convierte en un diálogo de comprensión. Es mucho más fácil para la persona desarrollar compasión consigo misma, entenderse Y en consecuencia, bueno, tener una autoestima más saludable, también saber poner límites, ¿no? O sea, entender que, ok, no me voy a forzar de pronto a hacer el alma una fiesta si este rechazo que yo tengo hacia las multitudes, pues no es solo capricho, es un tema de procesamiento neuronal de mi mente que hace que me cueste relacionarme. Con multitudes, pues, ¿no? Con grupos de personas, por poner un ejemplo.
0: Eso
1: Eso
0: pasa
1: puede ser muy
0: también,
1: diferente.
0: disculpa que te interrumpa Lorena, hoy para aquellos que nos están sintonizando estamos hablando del autismo y ya detectado en la adultez. Esto pasa por aceptar, ¿no? Como una persona con el espectro puede aceptar todo lo que ocurre. Y cómo de alguna manera ilustrar, enseñar a aquellos que están en su entorno a poder, bueno, también poder aceptar esta situación, poder canalizarla, poder ayudar, saber cuándo no debo estar y, en ese momento porque no es grato pues la presencia, respetarlos. Momentos de soledad, ¿no? De
1: Claro.
0: tantas cosas, ¿no? Que tú sabrás más que yo que puedan manifestarse en una persona con autismo, ¿no?
1: Es un excelente punto, Jacqueline, porque ese es otro punto positivo de cuando se llega a un diagnóstico. El entorno de la persona autista, puede tener herramientas o puede tener acceso o por lo menos ya tener la conciencia de que estás ante una persona con un perfil sensorial especial, una persona que va a procesar la información de una manera diferente. Y eso a veces es muy retador para la familia. De hecho, se habla en psicoterapia del duelo del diagnóstico. Porque en el caso de Robin Williams, bueno, él es, imagínate, un artista, ¿no? Con un gran éxito, debe ser es lo que nosotros reconocemos como un autista de alto rendimiento, tiene altas capacidades, tiene también TDAH, que es un perfil también bastante común, digamos, ¿no? Pero también hay autismo donde, bueno, se mezcla una discapacidad intelectual, es el autismo que dificulta, pero gravemente los procesos de comunicación, la persona que no genera palabras, que no genera gestualidad. Entonces es importante que cuando la familia pues recibe ese diagnóstico, estos casos más graves de autismo por lo general son diagnosticados muy pronto, porque los síntomas pues son evidentes, ¿no? Pero ayuda mucho a la familia el diagnóstico para que la familia aprenda a tratar a esa persona. Y sí hay un proceso de duelo, hay un proceso de adaptación para comprender cómo es eso que esta persona, que es miembro de mi familia, tiene autismo, ¿no? O
0: Claro, y
1: sea,
0: sobre
1: ¿eso qué
0: todo, y
1: significa?
0: sobre todo a lo mejor comienzan a generarse ya en la actualidad, pues estamos como más documentados en la materia, y creo que socialmente ya se comienza a sensibilizar y a aceptar, ¿no? Porque también una persona que ya en la adultez a lo mejor ha vivido bullying, ¿no? Por parte de sus amigos, de sus compañeros. El no poder tener algún comportamiento similar a los otros crea muchísimas frustraciones. Es decir, pues el detectar eso de manera tardía, bueno, tiene tantas cosas comprimidas sin tener explicación. Debe ser bien complicado, ¿no? El poder luego liberarse, ¿no? Y saber, ah, es por esto, ¿no? Que yo me comportaba de tal y cual manera. Ya vamos a volver contigo, Lorena. Ustedes, amigos, pueden también participar. Quisiera que al regreso, lo hemos tocado en alguna oportunidad, pero en las mujeres es más difícil detectar el autismo y por qué. Vamos a, con este tema, vamos a escuchar a Nela y a Gilberto Santa Rosa. Es lo nuevo de Nela, esta cantante venezolana, que no solamente ha compartido con Gilberto Santa Rosa, sino también con el creador de la bachata, Juan Luis Guerra, y ahora nos trae este tema Hilo Rojo.

0: Ustedes no me van a decir que este tema es hermosísimo. Hilo Rojo, Nela y Gilberto Santa Rosa, 8:26. Hoy conversando ya para este último corte con la psicólogo clínico Lorena Gil, hablando acerca de el autismo y cuando detectan este autismo ya en la adultez, ¿no? A propósito de lo abierto que fue este cantante británico conocido como Robin Williams, que a los 52 años le detectan el espectro autista, bueno, sumado a otras manifestaciones, ¿no? Que él bien las refirió, pero en la adultez es cuando dicen, bueno, tiene este síndrome, y dice, bueno, ahora me doy cuenta por qué el comportamiento, por qué de algunas cosas se comienza a documentar, que es lo que yo creo, pues, que de alguna manera pasa en este sentido cuando detectan esto ya años ya más tarde, ya cuando la gente tiene familia, cuando ha hecho su vida, ¿no? Pero comienzan a generar respuestas. Ahora, ¿por qué es tan complicado a veces detectar el autismo, sobre todo en las mujeres, Lorena?
1: Sí, bueno, la particularidad con el cerebro femenino es que las mujeres tenemos la habilidad de desarrollar habilidades sociales de una manera más, más natural o más funcional quizás que en los perfiles masculinos. Por eso, estadísticamente, sí es cierto que se detecta mucho más rápido el autismo en hombres que en mujeres. Porque a lo largo del desarrollo, ¿verdad? Cuando de pronto la niña es evaluada por algún especialista, sea médico, sea psicólogo, sea neurólogo, cuando se aborda el tema de la comunicación y de la socialización, bueno, la familia reporta que mira, se relaciona bien, tiene amistades, conversa. Entonces, digamos que va pasando, ¿no? Se pasa muy, muy por encima de eso. Sin embargo, quizás en las mujeres el tema sensorial y, digamos, el elemento de la comunicación va por dentro. Uh-huh. Es como una especie de esfuerzo, de una demanda de energía mucho más elevada que, sin duda, pues, difiere mucho de lo que los perfiles neurotípicos, que es como nos referimos a las personas que no están dentro del espectro autista, pues se relacionan normalmente. Uh-huh. Entonces sí, efectivamente, en mujeres es mucho más habitual detectar autismo tardío, ya en edades adultas. Sin embargo, fíjate, Robin Williams pues tiene 53 años, si sí. No me equivoco, y acaba de ser diagnosticado. Eso pasa porque también es bueno que las personas lo sepan. No hay una prueba que te pueda dar positivo o negativo para autismo. Hay ciertos instrumentos de evaluación, ¿verdad?, que te dan como algunas pistas, que de pronto, por ejemplo, hay una prueba muy, muy conocida, de utilidad, además que tiene muchísimos años, que se denomina CARS, que utilizan en muchísimos países. Es simplemente un cuestionario que se le aplica a los padres cuando se trata de niños, y bueno, este cuestionario te da digamos, algunas herramientas, ¿no?, algunas evidencias. Si tienes un caso, un puntaje muy alto, debes seguir buscando evidencia que te respalde, oye, que sí estás ante un perfil autista. Entonces, eso es lo que ocurre, que el diagnóstico del autismo tiene mucho que ver con la mirada del clínico. Entonces, de hecho, hay personas que pueden llegar a recibir un diagnóstico, ¿verdad?, y luego asisten a otro profesional, y el otro profesional dice, mira, no, yo no creo, o yo de verdad dificulto que esto sea autismo. ¿Por qué? Porque pasa por la mirada del clínico. No tenemos un marcador biológico para autismo también. No se puede hacer una prueba genética, no hay una prueba de sangre, sí, que te permita decir, bueno, eres positivo o eres negativo.
0: Claro, ahí lo que hay, me imagino, son rasgos, ¿no?, que de alguna manera se pueden, con pruebas especiales psicológicas, que se pueda de alguna manera asociar a el espectro autista.
1: Es la suma de toda la evidencia que vas recolectando a lo largo de entrevistas, de evaluaciones, de diferentes pruebas. Y bueno, la integración, ¿no? Nosotros referimos integración a cuando mezclamos los resultados de las pruebas con la entrevista clínica, con lo que reporta la persona, el testimonio de la persona, cómo se expresa esa persona, ¿no? El grado de intensidad que vive con sus emociones.
0: Claro.
1: Entonces, a partir de allí es que se saca una conclusión.
0: Sí. Bueno, gracias por habernos acompañado, Lorena, como siempre, dispuesta para nuestra audiencia, tus redes sociales, puntos de contacto, Lorena.
1: Claro, un gusto para mí participar. Mi red social principal es Instagram, @LorenaGilC. Y bueno, mi número de contacto es 0414-196-5208. El consultorio presencial en la parada, allí nos podemos ver para cualquier evaluación. Un gusto saludarte.
0: Igualmente para ti, Lorena, y te invito, y a ustedes, a toda la audiencia, porque al regreso vamos a estar conversando con la doctora Natalie Silva. Como ustedes saben, ella es abogada, se ha especializado en el área de derecho civil y de familia, squash familiar, y vamos a estar hablando acerca del anuncio que hizo Wisin Yandel. Va a crear lo que denomina la Universidad del Perreo. Ahora vamos a estar hablando la Universidad del Perreo para que no se pierda en el tiempo. Una época, ¿no?, donde el reggaetón estuvo casi 10 años, ¿no?, posesionado. ¿Están ustedes de acuerdo que se cree en una Universidad del Perreo? Yo nada más debo imaginarlo, bueno, ¿y qué materias van a dar allí, no? Hoy vamos a estar conversando acerca de este tema, la Universidad del Perreo, de la censura a la cátedra. Ese es el tema que nos ocupa, pero al regreso. Bien.

0: en minutos. 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Buenos días, Jacqueline.
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0: 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Son las 8:40.

0: Mientras damos paso ya a nuestro próximo invitado, hoy América Latina ha vivido pues una mañana intensa en actividad sísmica en varias regiones del territorio, en Colombia específicamente en Chocó. A las 5:49 hubo un temblor de 3.4 y otro de 3.1 en el Valle del Cauca, mientras en La Guaira, Venezuela, bueno, se registró el que ya referimos de 4.0 en la madrugada de este martes. Vamos a seguir avanzando y ya tenemos a nuestra siguiente invitada en la mañana de hoy. Y esto, a propósito, vamos a estar conversando con mi amiga, la doctora Natalie Silva, abogada, también especializada en derecho civil y de familia, coach familiar. Y vamos a hablar acerca de, no solamente del anuncio, ¿no?, sino lo que conlleva este anuncio. Este 17 de agosto, el reggaetonero puertorriqueño borró todo el contenido previo de sus redes sociales para lanzar un sorpresivo comunicado oficial en el que anunció la creación de la Universidad del Perreo, con sus siglas UDP, Universidad del Perreo. Con esta iniciativa de la UDP, el artista busca transformar la percepción de la música urbana y elevarla al ámbito de la educación superior formal tras más de 3 décadas de trayectoria en la industria. La misión o visión de este proyecto, el proyecto nace con el objetivo de otorgar al reggaetón un marco de investigación académica, preservación histórica y análisis sociocultural. El comunicado sintetiza su visión bajo el lema: el ritmo es el currículo, la calle es el campus. La sede central, la institución proyecta establecer un campus principal en la ciudad natal del artista, en Puerto Rico, como un homenaje a las raíces donde se gestó parte fundamental del movimiento urbano. La propuesta académica incluye asignaturas teóricas y prácticas orientadas a desmenuzar los elementos claves del género. Entre los cursos, departamentos anunciados destacan historia del reggaetón, ritmo aplicado, epidemiología del flow, así como el Centro de Estudios Avanzados en Cadencia, Dembow y Cultura Urbana. Más allá de la formación de técnicas en producción y lírica, el proyecto pretende servir como plataforma para documentar la evolución del género desde sus orígenes marginados hasta su hegemonía en la música global contemporánea. Esto es lo que, de alguna manera, aparece y justifica el anuncio hecho por Wisin, uno de los creadores principales de este género, que se mantuvo durante 3 décadas, sobre todo en Latinoamérica, ¿no? ¿Cómo estás, Natalie? Feliz día, feliz mañana.
1: Hola, Jackie. Feliz semana para ti, para todos tus escuchas. Pues definitivamente esta semana la polémica no nos abandona, pero es súper interesante cuando leí la información, porque más allá de encendernos las alarmas de, oye, ¿qué es esto? ¿Qué es esta propuesta? Partiendo de que en este momento es un proyecto, es una propuesta, nos permite analizar qué es lo que está ocurriendo o qué pudiera estar ocurriendo detrás de esta propuesta. Quiero comenzar diciendo que efectivamente es un género que ha sido altamente cuestionado, es un género musical que nació desde la marginalidad, desde la exclusión, desde el centro neurálgico de este género musical, pues altamente conocido en Puerto Rico, perseguido criminalmente. Recordemos que en los años 90 en Puerto Rico el reggaetón era criminalizado y perseguido por la justicia, y entró a darle esa visión jurídica a la situación. Fíjate cómo el derecho, y quiero separar lo que es el derecho de la justicia. El derecho persigue el género musical al comienzo, habían allanamientos de discoteca, había sacar del mercado, que de hecho funcionaban clandestinamente porque eran perseguidos. ¿Cómo ese mismo país hoy, 30 años después, un representante del género musical, en un acto de trascendencia personal, pero también del género, busca darle lo que ha venido dinamizándose en el derecho para el género?
0: Sí.
1: Antes perseguido, y hoy en día todas las cortes de justicia de muchísimos países, y en Puerto Rico, por supuesto, también, pues es el escenario para puntos de derecho como derecho de autor, todo lo que es derecho comercial. Es decir, el derecho se dinamiza para ponerse a función de la dinámica social, y esto no se escapa de esa mirada, ¿no?
0: Ahora, Milagro, fíjate, al ver, ¿no?, y al leer de alguna manera los alcances de esta universidad denominada la Universidad del Perreo, que va a ser con el epicentro en la ciudad natal, ¿no?, de Puerto Rico, habla también de porque no podemos esconder ni tapar el sol con un dedo, que el reggaetón, muy a pesar de que a mí no me guste, ni me guste el perreo, a otros no les guste el perreo, pasó y estuvo y desplazó a géneros musicales durante 3 décadas. Eso es una realidad, ¿no? Que se entrelazó entre las generaciones y los jóvenes, y a donde tú ibas, lo que había era el reggaetón. Lo que sonaba era el reggaetón, lo que se posesionaba era el reggaetón. Entonces, eso es una realidad y un contexto social que no podemos tapar el sol con un dedo. Y es digno de estudio, además, ¿no?
1: Así es. Fíjate qué interesante. ¿Por qué? Porque el reggaetón dejó de ser un género musical para convertirse en una industria generadora de millones y millones de dólares. Uh-huh. Entra dentro del aparato productivo de los países, son generadores de empleo, son generadores, aportan tributos, entran dentro de esa hacienda pública de los países. Entonces, miremos cómo una industria, porque dejó de ser un género para convertirse en una industria millonaria, y sus representantes definitivamente a ocupar escenarios donde mucha gente que a lo mejor en el academicismo musical, me voy a referir únicamente a este tema, ocupan espacios que por generalmente gente que trae una trayectoria dentro de lo clásico, dentro de lo convencional, todavía no había llegado.
0: Sí.
1: Entonces, yo creo que el llamado aquí es primero a entender sí o sí, Jacqueline, o sea, romper paradigma ha sido el orden de lo que hemos venido viviendo en la dinámica social, y que de aquí a futuro pues no nos sorprendamos, más allá de escandalizarnos. Yo cuando lo leí dije, ¿cuántos padres, cuántos padres van a acompañar la pasión de sus hijos? Porque aquí hay un tema, y es mi tema de especialidad. Aquí hay un tema donde dentro de la familia, y eso no es novedoso. A título personal digo, cuando yo estaba jovencita quería ser azafata, y mis padres, que eran amorosísimos y muy respetuosos, recuerdo que papá me dijo, ¿cómo tú vas a elegir ser azafata, atender en un avión? Y allí yo me di cuenta, cuando iba madurando, que ese sesgo, y quiero rescatar esto de padres, el sesgo, el prejuicio a veces nos impide mirar con objetividad los talentos y las pasiones
0: así
1: de
0: es.
1: Nuestros

anunció la Universidad del Perreo. Pero dinos tú, ¿el reggaetón es un fenómeno digno de estudio académico o simplemente música para bailar y para pasar el rato? Las opciones, estoy de acuerdo. Opción 2, no estoy de acuerdo. Déjenos saber su opinión. Nos encanta que ustedes se comuniquen 0424-697-7977 o a través de nuestras redes sociales arroba vía 977FM arroba tortolero FM. Ya vamos a volver con nuestra invitada, la doctora Natalie Silva, Milagros Natalie Silva, como ustedes saben, abogada, especializada en Derecho Civil y de Familia, coach familiar. Arroba cría positivo para que ustedes la puedan seguir a través de sus redes sociales. Vamos a escuchar este tema de María Casemprún y ya vamos a regresar con más ya para el cierre de la entrevista de hoy.

Y es Mariaca Semprún. Por cierto que vi a Mariaca Semprún con su pareja, ¿no? El reconocido escritor de novelas de por estas calles, pasando la super bien, ¿no? De vacaciones. Por allí posteaban algunas imágenes. Miren, hoy tenemos una encuesta, esto muy a propósito de el anuncio realizado por Wisin, el creador, uno de los creadores del reggaetón que se mantuvo por más de 3 décadas, bueno, en primer lugar desplazando géneros como la salsa, que ahorita es que está otra vez, resurge la salsa, el merengue, y pasando en todo caso por encima durante muchísimo tiempo, ¿no? No se podía destronar este género urbano. Wisin anunció la Universidad del Perreo, y la pregunta que estamos haciendo: ¿el reggaetón es un fenómeno digno de estudio académico o simplemente música para bailar y pasar un rato? ¿Estás de acuerdo o no estás de acuerdo? Por acá nos escriben, saludos a Freddy, dice: no estoy de acuerdo, es el peor género musical que han inventado. Saludos, Freddy, gracias por participar. María Alejandra nos dice que ella dice que tampoco, que no está de acuerdo. Mari Rodríguez también se suma a la opción 2 y dice: no es digno de ningún estudio. Saludos a Raquel. Y

0: que él dice, buenos días, todo compositor y cantante, músico, entre otros, debería de estudiar. ¿Quién le ha dado ese crédito? Casi todos los países hay gente que no le gusta, pero es lo que está generando dinero a muchas industrias. Gismari nos dice, bueno, que ella definitivamente para nada no está de acuerdo. ¿Qué opinan ustedes? Me encantaría que ustedes argumentaran además sus respuestas. Milagros, ¿cómo realmente es digno de estudio? ¿No es digno de estudio? ¿Merece el reggaetón tener una universidad? O en todo caso, dentro de las escuelas de arte, de música, en las universidades, crear una materia que pudiese de alguna manera hablar del género del reggaetón y el contexto y el cambio a nivel social, más que una universidad. ¿Qué piensas tú?
1: Fíjate, si nosotros, los que tenemos ya cierta edad y de alguna manera nos gusta la música, podemos recordar que en la historia musical del hombre hay géneros que han sido cuestionados, han sido rechazados, el jazz, el blues, el soul. ¿Por qué? Porque son géneros que tocaban muy hedónicamente, es decir, ese gusto por la corporidad, por la sensualidad, más que la sexualidad, que creo que eso es lo que la erotización. De hecho, hablamos del género de la salsa erótica y eso se escuchaba. Siempre ha habido un cuestionamiento en la dinámica social y entre la opinión pública, aquellos temas que nos resultan un poco tabú y nos parecen un poco fuera del contexto de la moral y la buena costumbre. Sin embargo, la oportunidad está donde un género musical, hoy en día es el reggaetón, ¿no? Sido otro género,
0: sí,
1: donde tú puedas poner estructura, orden y disciplina a un talento humano, porque hay que recordar que el reggaetón, como otros géneros, nos hablan de una exclusión social, de unos seres que nacieron sintiéndose invisible ante la mirada social, y eso hay que darle lugar y hay que darle mirada para poder entender que academizar un género musical, artístico, siempre va a significar perpetuar la memoria de sufrimiento y la memoria de exclusión que trae consigo. Y yo creo que Wisin, y aquí quiero ser muy, muy logoterapéutica, Wisin, a elevar la voz y decir que, bueno, que este movimiento se genera, habla de trascendencia, es darle lugar, porque eso hace la historia, perpetuar en el espacio y en el tiempo los hechos que llevaron y que dan origen. Entonces yo creo que academizar tiene objetivos que tienen que cumplirse, como que un currículum de estudio que, claro, más allá de cómo hacer la letra o cómo hacer la música, hable y de verdad le dé sentido,
0: claro,
1: y a esa existencia.
0: Porque yo me estoy imaginando, Milagro, en las prácticas, ¿no? Como que si tiene, porque en las prácticas y habla, pues que la calle va a ser como lo que sería el ejercicio, ¿no?, de todo lo que es la carrera. Lamentablemente, Milagros, el tiempo me están haciendo pero señas allí, parecen esos fiscales de tránsito que más nunca vimos. Ayuda a estar,
1: bueno,
0: los semáforos.
1: Como siempre, no me quiero ir sin una reflexión para todos, pues definitivamente es un proyecto que nos invita a pensar dónde están nuestros sesgos, ¿verdad?, y nuestros prejuicios, y abrir la oportunidad de que definitivamente con orden, estructura y disciplina, un género histórico dentro de la música, pero también de la cultura, de la exclusión, pues tenga una ventana y ojalá pueda ser productiva en un futuro. La invitación, como siempre, a analizar con responsabilidad, con adultez.
0: Sí.
1: Feliz semana.
0: Un abrazo. Y ahí me veo y perreo 1, 2 y 3 en alguna de las materias. Miren, nos vamos con un tema. Vamos a escuchar a Pablo Milanés. y Francisco Céspedes.

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6: 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Son las 9:10. 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Continuamos con buenos días. Con Jacqueline.

0: Y es Daniela Darcourt, esta peruana. Los peruanos la están dando en el género de la salsa, sobre todo las mujeres. Y esto es uno de los tantos temas de esta exponente de la salsa, Daniela Darcourt.
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9:23, amigos, marca aquí el digital a través de vía 97.7 FM. Y bueno, vamos a revisar las tendencias. Jorge Rodríguez se posiciona en las tendencias a esta hora. Jorge Rodríguez, la cifra de muertos por el doblete sísmico del 24 de junio en Venezuela subió a 6.438, de acuerdo con el último balance difundido este lunes por el presidente de la Asamblea Nacional, Jorge Rodríguez, tras sumar 137 fallecidos. Es tendencia. Fumbisis también es tendencia. Fumbisis es tendencia. Registraron las cámaras de seguridad el sismo de la madrugada de este 18 de agosto a las 3:07, el epicentro en Maiquetía, a 10 kilómetros al noreste de La Guaira, con una profundidad de 10 kilómetros. Y esto lo comparte Fumbisis, ¿no? Lo que serían las cámaras y cómo se registró a través de las cámaras este movimiento sísmico que se posesiona en las tendencias. También 19 de agosto es tendencia. Y 19 de agosto es tendencia. Nosotros aparecemos en las tendencias, Naomi, con el reporte de tránsito. Allí estamos y con también las portadas de los diversos diarios que compartimos diariamente, así que Vía también pasa a formar parte de las tendencias del día de hoy. Todo lo que se posteó con el hashtag 19 de agosto. Oscar Pérez es tendencia, sí, exigimos libertad inmediata para el valiente capitán Juan Guaycaripano. Se posiciona hoy en las tendencias. Es tendencia el INSE, también se posiciona en las tendencias de hoy. Y es tendencia, bueno, y el INSE porque les comentaba en el día de ayer que están generando un programa para la formación de albañiles a través del INSE. Fue anunciado por el Gobierno Nacional y la presidenta encargada de la República. También es tendencia hoy Yaracuyanos. Vamos a ver por qué es tendencia Yaracuyanos. Última del partido San Felipe, Yaracuyanos. El Fútbol Club lo empató y los árbitros no lo convalidaron. Así que, bueno, allí lo que se formó fue el parampampán, ¿no? Le anulan el gol por un offside anunciado por la juez en línea 10 segundos después de concretado. Así que esto se posesionó hoy en las tendencias. Vamos a ir con un tema musical. Vamos a escuchar a Juan Luis Guerra, Mi Bendición, 9:27.

Son las 9 con 30 minutos. 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

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Y nos vamos al cambio, y nos vamos con este tema de Brunella Torpoco, y así no te amarás jamás.

9:48 y vamos con las noticias del mundo del entretenimiento. Y Rihanna se abre sobre su relación pasada con el multimillonario Hassan Jameel. Estuve deprimida, dijo ella, cito comillas, durante meses después de mi ruptura con Hassan Jameel. Siento que fui la razón por la que terminó, porque no le gustaba mi estilo de vida. Dijo que prefería un camino más tradicional y quería que dejara mi carrera musical y me convirtiera en Islam. Era un... así lo expresó él, ¿no? Y ella, sin duda alguna, le pegó muchísimo, ¿no? Imagínate dejar su carrera. Hay que ver que las diferencias religiosas también afectan, sin duda alguna, en una relación de pareja. Y saben, Guardiola, sí, el técnico, bueno, rompió el silencio también sobre su separación. A veces el amor, dijo, no es suficiente, y colocó un corazón roto. Pep Guardiola habló por primera vez sobre su separación y dejó una reflexión muy personal. Ella fue la mujer más importante de mi vida y todavía la amo, y creo que ese cariño sigue ahí. Simplemente esa llama que nos hacía darlo todo el uno por el otro ya no arde como antes. Cuando le preguntaron por la pasión, fue directo: la perdimos, y eso me hizo pensar muchísimo. Para Pep, lo ocurrido también tiene una enseñanza aplicable al fútbol. Puedes tener talento, ser inteligente y tenerlo todo, pero cuando pierdes la pasión, ya no puedes entregarte por completo a lo que haces. Y cerró con una frase que resume todo: quiero jugadores que tengan fuego, que tengan pasión. ¿Qué tal, no? Es parte de lo dicho por Guardiola, ¿no? Este técnico de fútbol. Y hubo, sí, la polémica, lo comentábamos en el día de ayer, la polémica presentada por Andrógena, ha sido, pero sumamente criticada, ¿no? Y ahí uno dice criticado, porque es un hombre. Y dicen, bueno, se llama Luis Miguel Morantes Quiroga. Se utiliza masculino para denominar al género, dice esta persona que escribe a través del Twitter, a personas de sexo biológico masculino. La persona masculino se llama varón, aunque también se utiliza la palabra de hombre en ese sentido. Por lo tanto, esta persona dice, no deberían decirle presentadora, sino presentador. Bueno, ella pidió, o él pidió disculpas públicas por decirle dinosaurio a Carolina Perpetuo. Y dijo que esto no tenía nada que ver con el canal, que se salió del libreto, que esto fue un comentario absolutamente personal, desligando al canal de sus comentarios fuera de lugar, ¿no? Y que le generaron tantas críticas, sí, y que le obligó a hacer unas disculpas públicas hacia esta actriz venezolana muy querida por todos, Carolina Perpetuo. Bueno, y Georgina apareció en la boda que decidieron hacerla muy íntima con sus hijos, en el lugar donde comparten todos los días, que es la mesa para almorzar, para comer, para compartir en familia. Allí hicieron esa boda muy a lo íntimo. Muy sencilla para lo que se esperaba, pero dicen que las joyas que tenía Georgina valoradas ese día, nada más, lo que tenía puesto y las joyas, en $55 millones en diamantes que utilizó Georgina, que llevaba puesto el día de su boda. Así que no tan sencilla, ni tan sencilla, ¿no? Quisiera uno estar así de sencillo. Bueno, y recuerdan, en el año 2023, la leyenda de Hollywood de 83 años, Al Pacino, dio la bienvenida a su bebé, varón, de la entonces novia Noor Afan, de 29 años. La diferencia de edad entre Al Pacino y la madre de su cuarto hijo es de 54 años. ¿Qué tal? ¿Qué les parece?
cosas que ocurren. Amor, el amor y el interés se fueron al campo un día, ¿no? Y Selena Gómez se conectó en vivo y reveló: los hermanos de mi esposo me atacan llamándome mujer de la vida por haber dormido con muchos hombres de la industria. Estoy profundamente herida. Alguien me está chantajeando con Benny Blanco, alegando que lo estoy engañando. Mi lupus es real, no es falso. También dicen que tuve múltiples abortos a los 20 años. Bueno, y esta mujer en llantos, ¿no? A través de las redes sociales para, bueno, expresar todo lo que en este momento, por lo que está pasando. Y Henry Silva no guardó nada y dio nuevos detalles sobre su salida de Venevisión. El presentador Henry Silva reveló que su salida de Venevisión estuvo marcada por la falta de comunicación hacia su persona por parte de los directivos del canal. No se me pautó más después del primer trimestre de este año. Además, me pautaron luego para presentar programas

actitudes. Llegó un momento en el que pregunté, pero luego dije que no iba a preguntar más. El trato o lo que haya decidido él o cómo creer él que iba a direccionar mi carrera. Mi carrera la direcciona Dios y la direcciono yo. Y lo que me está pasando hoy es bendiciones plena. Así lo hizo saber en una entrevista en el programa Sábado en la Noche. 9:55, amigos, ya a la hora de despedirnos, de darle las gracias a nuestros queridísimos anunciantes, gracias a nuestros buenos 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Ya viene mi compañero y amigo Joel Brantoro a acompañarles en A Media Mañana hasta las 12 del mediodía con buena información de farándula, con buena música para todos ustedes. A las 2 de la tarde y hasta las 4 de la tarde, Karen de Sousa, nuestra nueva adquisición aquí en Vía 97.7 FM en Backstage, hasta las 4 de la tarde, con todo lo que sucede también en el mundo del espectáculo, también de notas también para la belleza, y por supuesto que con la compañía de la encantadora locutora, nueva adquisición de Vía, Karen de Sousa. A las 4 de la tarde y hasta las 7 de la noche se viene Caterina Araque en Vía Alterna a acompañarles en ese regreso a casa. Y nosotros, por lo pronto, nos despedimos hasta mañana en el mejor café de tus mañanas, en Buenos Días con Jacqueline. Recordándoles que en la asistencia de producción nos acompaña Naomi. Nos acompaña y, por supuesto, y ahorita está sentada allí en los controles. Mañana nuestro jueves de salud, Naomi. Que les traeremos, como siempre, buenas entrevistas para todos ustedes e invitándolos, bueno, a que continúen en sintonía de Vía 97.7 FM. ¿Nos despedimos con qué? Vamos a despedirnos con este tema de Tony Zúcar y este Apuro Dolor. Buen tema de Tony Zúcar, de verdad que tremendo productor musical.

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0: Son las 10 con 5 minutos. 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

0: Hey, mi gente bonita, en estos minutos, cuando son las 10:14, bueno, iniciamos con buena información, con buenos chismecitos, de farándula, como dicen por allí. Bueno, la gente creerá que yo soy súper chismoso.
1: Sí, supieron que no.
0: En serio, o sea, yo creo que ya hago programa de entretenimiento, porque es entretenimiento y arte, pero sí la persona medio chismosa que hay en el mundo. O sea, a veces nos cuentan cosas y ni siquiera le presto atención a las personas y quedo como mal educado y no sé por qué. Mi gente, llegamos gracias a la dirección de Jacqueline Tortolet, en la producción Yolbran Toro, en los controles DJ Boleta y en la musicalización de la estación El Hombre que Baila con la Música, Osvaldo Navarro. Recuerden quedarse en sintonía porque en minutos estaremos allí compartiendo las informaciones en materia de titulares. Luego estaremos compartiendo lo que es noticia, lo que es tendencia, lo que se habla en redes sociales. Recuerden que es súper importante incluso conectarse a través de nuestra señal en streaming, es vía fm.com, para que lean información de primera. Y lo más importante, escuchen buena música, porque vía está allí marcando la diferencia como de costumbre. 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Iniciamos con buena música desde ya y nos vamos con Fonseca, Venga lo que venga, y suena aquí en A Media Mañana.

Hey, mi gente bonita, en estos minutos, cuando son las 10 con 20, recuerden que aquí la mejor información del entretenimiento a través de a media mañana por vía 97.7 FM. Bueno, por cierto, les comparto que Puerto Rico y Venezuela y su gran evolución a tan solo 3 meses se conocieron en mayo de este año para la pasarela opulenta en Puerto Rico y ahora se reencuentran para ayudar a los más necesitados de Venezuela y se convierte en tendencia en la mañana de hoy. Mi gente, 10 con 21, llegó el momento rápidamente de compartir las informaciones en materia de titulares y les compartimos la primera información de lo que circula. Por les comparto que Chiquinquirá Delgado celebra sus 54 años, más radiante que nunca, eterna juventud, así lo comparten incluso los fanáticos de Chiquinquirá Delgado. En otras noticias, les comparto que muere de forma repentina es reina de belleza a días de cumplir años. Qué locura, ¿no? Incluso es bastante curioso porque siempre, cada vez que alguien fallece días antes de cumplir años o después de cumplir años, yo creo que para que nunca lo olviden en este caso. 10:21, les comparto que también circula, ya que Madonna encabeza las nominaciones de los MTV Awards 2025. Incluso vamos a conocer la lista completa al regreso. Les comparto que Fátima Bosch en fuerte polémica tras ignorar a un reportero. Y Mística Núñez impone elegancia en el reto top del Miss Mundo 2026. Y lo más reciente en información, les comparto que Chino Miranda y su sorprendente recuperación. Se ve increíble el cantante chino. Incluso ayer compartimos esta información. Y lo más reciente, les comparto que Disney revela próximos proyectos. Incluso destacan secuelas de Coco 2 y Frozen 2. Y se convierte también en tendencia. Esperemos que Frozen 3 dé muchísimo de qué hablar, al igual que Coco 2. Mi gente, 10:22, nos vamos con buena música, a ver qué nos prepara nuestro musicalizador en la mañana de hoy, y nos vamos con la reina de Venezuela, y es Helena Rose, ¿Quién contra mí? Sí.

Bueno amigos, en estos minutos, cuando son las 10:25, estamos escuchando a Lena Rose, ¿Quién contra mí? Que por cierto, mi querida Naomi dice que la canción es bellísima, y yo le digo, Naomi, es que todos los cantos de Lena Rose es buenísimo. Mi gente bonita, 10:25, porque es esa artista que te motiva a seguir adelante. Yo creo que su música es muy espiritual. Te escuchas una música de Lena Rose y como que te contaminas de lo positivo, y qué bonito, ¿no? Esa es la idea, iba a decir que tenemos que allí contagiarnos de lo positivo siempre. Mi gente, 10:25, recuerden que aquí la mejor información del entretenimiento. Llegó el momento rápidamente de ampliar las informaciones en el mundo del espectáculo, a ver qué circula hoy, miércoles, de horóscopo negro, que por cierto ya estamos atentos a ver qué nos prepara el horóscopo para esta semana. Bueno, y les comparto que Chiquinquirá Delgado celebra sus 54 años, más radiante que nunca, eterna juventud, así lo comparten los fanáticos de Chiquinquirá, y los cumplió bien feliz. La presentadora venezolana Chiquinquirá Delgado arribó a su cumpleaños número 54 el pasado 17 de agosto, rodeada de seres queridos. A través de Instagram compartió fotografías en las que se le ha robado las miradas a sus más fieles fanáticos. Después de pisar el quinto piso, Chiquinquirá Delgado ha lucido espléndida, como si los años no pasaran por ella, según comentan sus fanáticos, quienes quedaron boquiabiertos en cada postal. Otra vuelta al sol, feliz de sumar años y aún más feliz de que nadie lleve bien la cuenta, así lo compartió recientemente Chiquinquirá Delgado. De una manera bastante jocosa, recordemos que actualmente cumplió 54 años, aunque quiere ocultar su edad, lo que no se puede esconder es su radiante personalidad y su físico. Desde su época en la televisión venezolana ha sobresalido. En una celebración privada, Chiquinquirá Delgado compartió con los suyos y posó para la cámara con frescura. Bueno, es que esta mujer es radiante. Yo siempre he dicho que Chiquinquirá Delgado es una de las mujeres más bellas que tiene la televisión venezolana. Incluso para esta ocasión optó por un vestido negro ceñido a su cuerpo con flecos que caían desde la parte superior. La criolla decidió brillar sola, sin la compañía de sus hijas María Elena y Carlota Valentina, ni de su pareja, el periodista Jorge Ramos. Debo decir que Jorge Ramos come muchísimo colágeno, porque Chiquinquirá Delgado para él es muy joven. Los comentarios se llenaron de mensajes positivos que reconocían su belleza y de una lluvia de bendiciones por una vuelta más al sol. Bueno, estaba radiante, de verdad que esta mujer es espectacular. O sea, de verdad que conozco personas que tienen menos edad y aparentan más que Chiquinquirá. Imagínate, 54 años y luce radiante. Bueno, por algo participó incluso en concursos de belleza. Mi gente, 10:29, seguimos con buena música y ya venimos para seguir ampliando las informaciones en el mundo del espectáculo para aquellos que van subiendo en estos minutos a la ciudad capital a manejar con mucha prudencia, con mucha precaución. Y nos vamos con Ale y Yorjaki, la radio.

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0: 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Son las 10:34. 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

Hey mi gente bonita, en estos minutos cuando son las 10:44, recuerden que aquí la mejor información del entretenimiento a través de 10:30 mañana por vía 97.7 FM. Por cierto, ya pueden ver en nuestro sitio de internet, arroba vía 97.7 FM, arroba Yerbran Toro, la entrevista publicada con el periodista venezolano José Esteban, que está haciendo un contenido realmente brillante, extraordinario, donde él comenta que está siendo viral. Lo bueno, ya pueden escuchar esa entrevista. Mi gente bonita, seguimos allí ampliando las informaciones, a ver qué nos preparan los portales de información en la mañana de hoy. Bueno, y les comparto que también circula esta información, ya que Gisele Reyes en la mira del Miss Venezuela para preparar aparentemente a Clara Vegas. Con años de experiencia preparando a reinas de belleza y con resultados tangibles en la pasarela, Gisele Reyes podría convertirse en pieza clave en la preparación de Clara Vegas Miss Venezuela 2025. En una reciente entrevista con Simón Villamizar, la instructora de pasarela aclaró los rumores de un posible regreso a la organización Miss Venezuela, aunque muchos desean ver de vuelta a la experta en modelaje. Lo cierto es que del caso es que se reenganche, ya que está lejos. Sin embargo, esto no quiere decir que no puede colaborar con la famosa quinta morada. Recordemos que anteriormente era la quinta rosada, ahora es la quinta morada porque le cambiaron allí como que un poco la estructura y la pintura. Según Reyes, las especulaciones surgieron luego del interés de la reina en recibir clases de pasarela antes de ganar el título de belleza. De acuerdo con el relato, la profesora nunca se negó y mantuvo las puertas abiertas hasta ahora. Por su parte, confirmó Harry Levy, director nacional de Miss Venezuela, ya se puso en contacto con ella para coordinar una agenda de clases para Clara Vegas. Si bien no hay un concreto hasta ahora, o no hay un contrato hasta ahora, lo que sí es cierto es que las posibilidades crecen. Uno de los principales inconvenientes para Reyes con su compromiso con otras modelos, pero a pesar de su complicación y ese cronograma de actividades, buscará la forma de capacitar a la representante venezolana rumbo al Miss Universe 2026, que es impresionante la evolución de Clara Vegas. Entre las cosas por mejorar, destacó que la Miss Venezuela debe aplomar más su pasarela, sin embargo reafirmó una importante presencia en el escenario. Por más de 20 años, Gisele Reyes se ha dedicado a preparar misses, logrando hacerse un nombre en el ámbito de las reinas de belleza nacional e internacional. Su impecable trayectoria de 2 décadas la eleva como la instructora oficial de la pasarela de Miss Venezuela, colaborando directamente con Osmel Sousa, conocido como esa fábrica de hacer reinas. Lo que sí es cierto es que Gisele Reyes podría preparar a nuestra Miss Universe Venezuela, Clara Vegas. En otras informaciones, les comparto que también circula en el mundo del espectáculo esta información donde aparentemente Diosa Canales retira su deseo de convertirse en presidenta de Venezuela. La artista de 39 años considera que Venezuela necesita paz y mucho trabajo. Recientemente, Diosa Canales, la polémica Diosa Canales, en una reciente entrevista expresó su deseo de ser la próxima presidenta de Venezuela, al igual que Carolina Tejera también compartió que le encantaría ser la presidenta de Venezuela. Yo creo que el mundo se está volviendo locos. Entonces, si ellas quieren ser presidentas, yo me voy a lanzar alcalde también. Sin tapujos, la intérprete de Cuerpo y Alma destacó que tiene una ideología bastante marcada y fuerte de lo que es bueno y lo que es malo para su país. Incluso Canales señaló que una de las principales prioridades sería garantizar la paz y trabajar siempre en beneficio de los venezolanos. Siempre se debe pensar en el prójimo. Vamos a estar en el país para servir, no para ser servidos. Quien represente a Venezuela debe tener un carácter de principios y no dejarse manipular. Así lo compartió recientemente, asegurando que su ideología es muy parecida a la de María Corina Machado, aunque no tiene el año determinado para su postulación. Ella dice que después de que ella sea presidenta, podría lanzarse como candidata.
Aseveró que el tema es muy importante para ella y espera que no sea tomado como burla por ser una mujer que por muchos años ha sido símbolo sexual, muy popular en todo el país. Sin embargo, ella expresa que tiene sus metas bien claras. Lo que sí es cierto es que Diosa Canales siempre da de qué hablar a través de la comunidad 2.0. Recordemos que tras su exitosa participación en el reality La Casa de Alofoque, sigue mostrando su talento en diversas plataformas digitales. Incluso recientemente estuvo de invitada en el podcast No Seas Loca Chica. Mi gente, 10:49. Seguimos con buena música y nos vamos con Silvestre Dangond, Victory, Elena Rose y estos efectos secundarios.

Hey, mi gente bonita, en estos minutos, cuando son las 10:53, recuerden que aquí la mejor información del entretenimiento a través de 10:30 por Vía 97.7 FM. Bueno, y les comparto que en otras informaciones que también circulan en el mundo del espectáculo, que por cierto, Mística Núñez impone elegancia en el reto Top Model de Miss Mundo. Este martes, el 18 de agosto, se llevó a cabo en Vietnam la competencia de Top Model del Miss Mundo 2026, un reto muy importante en el que las delegadas de más de 100 países llevaron vestidos de diseñadores locales. La prueba fue todo un acierto para la representante de Venezuela, Mística Núñez, quien lució un ajustado vestido con hombros al descubierto y muy bien entallado a la cintura, mostrando una delgada silueta. Recientemente, la falconiana de 24 años llevó un maquillaje suave, cabello recogido y pequeños accesorios que complementaron un buen look. Mística, que ha sido muy apuntada por el público por su carencia en el dominio del idioma del inglés, ha estado compartiendo con sus seguidores y con sus compatriotas su mejor atributo. Es que la belleza clásica, muy al estilo Astrid, Carolina Herrera y Jacqueline Aguilera, su soltura en la competencia internacional se vio reflejada hace días cuando se llevó un premio por ser

La belleza tailandesa busca otra nueva sucesora y esperemos que sea Mística Núñez. Mi gente, 10:56, seguimos con buena música y nos vamos en estos minutos después al corte para seguir al regreso ampliando las informaciones y nos vamos con Karol G, esta y Bonnie Bonita.

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Hey, mi gente bonita, en estos minutos, cuando son las 10 o las 11 con 12, recuerden que aquí hay la mejor información. 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
1: Bueno, amigos, en estos minutos, cuando son las 11:17, estamos escuchando a Servando y Florentino, Victory y Maelo Ruiz, No te vayas. Y suena aquí, en la media mañana, por vía 97.7 FM, 11:17. Llegó el momento rápidamente de compartir lo que es tendencia. 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Incluso seguirnos en nuestra comunidad 2.0, arroba vía 97.7, arroba YolBrandToro. Mi gente bonita, llegó el momento rápidamente de compartir lo que es tendencia en la mañana de hoy. Iniciamos desde ya con la primera tendencia, y es tendencia, confesión inesperada es tendencia, durante una conversación con el cantautor panameño Rubén Blades. La ex vicepresidenta de Uruguay, Lucía Topo, afirmó ser una fanática del cantante puertorriqueño Bad Bunny. Compartimos también la segunda tendencia, es tendencia, colaboración por su país es tendencia, puesto que la cantante venezolana Samira Zambrano y su esposo, el puertorriqueño Jay Willers, dijeron presente en el concierto Unidos por Venezuela, que reunió a varios artistas del género con la intención de recaudar fondos para los afectados del doble terremoto en Venezuela y también del terremoto ocurrido en Colombia. Compartimos también la tercera tendencia, es tendencia cuanto amor, el cantante Maui Ricky Montaner, dedicó unas emotivas palabras a su hermano Mau por su cumpleaños con una recopilación de momentos juntos. El autor conmovió a sus fanáticos al demostrar su profunda o ese profundo amor que siente por su compañero, amigo y su hermano de vida. ¡Qué increíble! Ya para finalizar con lo que es tendencia, y es tendencia en estos minutos, a ver qué es tendencia el romance del año, es tendencia, puesto que la empresaria estadounidense Kim Kardashian y el campeón de la Fórmula 1, Lewis Hamilton, llevan aproximadamente 6 meses de salida. Incluso ya todo indica que la relación va muy estable. Y debo decir que a estas mujeres, como les encanta un hombre de color, no voy a decirlo, como les encanta un hombre de color, para no perjudicar a la gente que está allí en sintonía y decir que no, es que yo no es racista. Mi gente bonita, 10:20, seguimos con buena música y ya venimos para seguir ampliando las informaciones en el mundo del espectáculo. 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En minutos venimos para compartir lo que es tendencia, de lo que se habla en redes sociales, en el mundo del horóscopo, a ver qué nos prepara el horóscopo en la mañana de hoy, a ver si tenemos suerte esta semana. Acuario, Sagitario, Piscis, Géminis, a ver qué nos prepara hoy el mundo del horóscopo. Y nos vamos con Ricky Martin, Vente para acá.

Hey, mi gente bonita, en estos minutos, cuando son las 11:25, bueno, les comparto qué nos prepara para cada signo del zodiaco esta semana. Presten atención. Iniciamos desde ya con los signos del elemento fuego. Aries, busca equilibrio, pon límites claros y evita actuar por enojo o prisa. Recuerden que los Aries suelen ser personas bastante impulsivas. Seguimos con Leo. Es gran protagonista con el sol. Aprovecha esta oportunidad para que puedas brillar y atraer nuevas oportunidades. Sagitario, convierte tus sueños en metas de acción. La confianza te va a ayudar a dar pasos firmes. Vamos con el elemento tierra, Tauro, Virgo y Capricornio. Tauro, organiza tus tiempos. Un buen diálogo evita malentendidos en casa o trabajo. Virgo, enfócate en tu crecimiento personal y valora tus virtudes. Es un buen momento para ordenar tus tareas. Capricornio, la paciencia da frutos. Revisa tus gastos y cuida tu bienestar físico. Vamos con el elemento aire. Presten atención. Géminis, usa la claridad mental para resolver pendientes. Escucha antes de dar una opinión. Recuerden que el problema de los geminianos por naturaleza es que hablan sin escuchar. Libra, abre espacio para el descanso. Deja ir lo que no puedes controlar en tus relaciones. Acuario, tus ideas llaman la atención, mantén la mente abierta a los cambios inesperados. Vamos con el elemento agua, Cáncer, Escorpio y Piscis. Cáncer, mira hacia tu interior, deja a un lado el ego y escucha los consejos sinceros de otros. Escorpio, es el momento que canalizas energía en lo que te da paz. Es ese momento ideal para sanar viejos enojos. Y para Piscis, confía en tu intuición, cuida tu energía y pon en orden tus asuntos diarios. Mi gente bonita, 11:27, al regreso estaremos hablando sobre qué artista eres según tu signo. Recuerden quedarse en sintonía de a media mañana porque aquí estamos marcando la diferencia como siempre y nos vamos con buena música a ver qué nos prepara nuestro musicalizador en la mañana de hoy. Recuerden que es súper importante conectarse a través de nuestra señal en streaming, es vía fm.com. Para aquellos que van subiendo en estos minutos a la ciudad capital, a manejar con mucha prudencia, con mucha precaución, porque tu seguridad depende de ti. Y nos vamos con A.5, solo a tu lado quiero vivir.

0: Son las 11 con 32 minutos. 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

Hey mi gente bonita, en estos minutos cuando son las 11:42, recuerden que aquí la mejor información del entretenimiento a través de A Media Mañana por Vía 97.7 FM.

Bueno amigos, 11:42, bueno les comparto qué artista eres según tu signo zodiacal. Iniciamos desde ya con los amigos de Tauro. Tauro, eres Sabrina Carpenter, eres magnético y puro encanto. Tu esencia, ya que eres una persona paciente, estética y con un atractivo natural que todo el mundo quiere imitar. Seguimos con los amigos de Géminis. Eres Marilyn Monroe, el alma de la fiesta. Tu esencia, eres alguien curioso, súper comunicativo y con una vibra divertida e impredecible, corrijo. A los amigos de Cáncer debo decir que son Lana del Rey y Yailin, la más viral. Son personas nostálgicas y poéticas. Te guías por tus emociones profundas, eres sentimental y posees un mundo interior enorme. Para los amigos de Leo son, presten atención porque los amigos de Leo son Jennifer López, líder por naturaleza, te encanta brillar, imponer tendencias y liderar un grupo con total confianza y magnetismo. Virgo, eres Beyoncé, perfeccionista y disciplinado. Tu esencia es realmente increíble porque trabajas duro por lo que quieres, prestas atención a cada detalle y buscas siempre la excelencia. Libra, eres la Rosalía, estilo, balance y estética visual. Tu esencia busca la armonía, eres amante del arte, refinado y tienes un encanto social innato. Para los amigos de Escorpio son Bilix, intensidad, misterio y profundidad emocional. Tu esencia no te gusta, mejor dicho, tu esencia te encanta puesto que no te gustan las cosas superficiales. Siempre sueles canalizar tu oscuridad y tus pasiones en creaciones únicas e impactantes. Sagitario, eres Taylor Swift, puesto que eres narrativo, expansivo y de espíritu libre. Tu esencia, amas las aventuras, amas incluso expresar tus verdaderas emociones y tienes un optimismo contagioso que mueve masas. Capricornio, presta atención porque eres Lady Gaga, ambicioso, estructurado y visionero. Incluso tu esencia, ya que eres sumamente constante, te encanta incluso construir tu propio camino, tu carrera, paso a paso, una ética de trabajo indestructible. Acuario, eres, presta atención, eres Karol G y Shakira, original por naturaleza. Rompes los moldes establecidos, piensas de forma colectiva y siempre das un paso adelante en el tiempo. Piscis, eres Bad Bunny y Olivia Rodrigo, romántico, te encanta la sensibilidad, conectas fácilmente con el dolor y el amor, eres sumamente compasivo y transformas tu sentimiento en puro arte. Fuerte, ¿no? Incluso Aries, él es Selena Quintanilla, explosivo e imposible de olvidar. Que tiene sentido, porque imagínense que Selena Quintanilla, que es Aries, del signo Aries, en la actualidad la siguen recordando. Tu esencia tiene una energía caótica, valiente y apasionada. Donde quiera que estés, siempre vas a brillar. Mi gente bonita, 11:46, nos vamos con buena música y nos vamos con Bad Bunny, este baile inolvidable. Ya volvemos para seguir ampliando las informaciones.

Hey, mi gente bonita, 11:56. Bueno, llegó el momento de irnos. Recuerden que llegamos gracias a la dirección de Jacqueline Tortolero. En la producción, Joel Brantor, en los controles, DJ Boleta. Y en la musicalización de la estación, el hombre que baila con la música, Osvaldo Navarro. Recuerden quedarse en sintonía porque en minutos buena música hasta las 12 de la tarde. Luego podrás disfrutar de Backstage en compañía de Karen de Souza. Y luego de 4 a 7, vía alterna con mi querida Caterina Araque. Vale la pena quedarse en sintonía de vía 97.7 FM. 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Mi gente bonita, recuerden que cada quien haya su camino y lugar diferente, porque la vida se trata de aprender y dar segundas oportunidades. 24-7, nos despedimos con buena música y nos vamos en estos minutos con Víctor Drija, 1, 2 y 3.

Son las 12 y un minuto. 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

0: Son las 12 con 11 minutos. 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
0: 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Son las 12 con 14 minutos.

A continuación, las gloriosas notas del himno nacional de la República Bolivariana de Venezuela. Letra de Vicente Salias y música de Juan José Landaeta. Interpreta la Orquesta Sinfónica Simón Bolívar.

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Son las 12 con 24 minutos. 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

Son las 12 con 26 minutos. 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Son las 12 con 26 minutos.

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0: 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Es la 1:32. 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

0: buenas tardes a todos nuestros queridos oyentes de Vía 97.7 FM. Aquí les presenta Backstage su servidora Karen de Sousa cuando son las 2 y 13 minutos de la tarde de hoy 20 de agosto. Se está yendo el año súper rápido. Les recuerdo que este programa lo escuchan gracias a la dirección y producción general de Jacqueline Tortolero, la musicalización de Osvaldo Navarro y en los controles tenemos a Giancarlo Chique, DJ Boleta. ¿Cómo estás, Gian?
1: Buenas tardes.
0: Buenas tardes también para todos ustedes. Recuerden que también nos pueden seguir a través de nuestras redes sociales @vía977fm y también a través de mi cuenta de Instagram personal @karendesousa con K y con M de mamá. Bueno, también deben recordar que pueden seguirnos a través de la plataforma web que es víafm.com y a través de la Play Store y App Store que es Vía 97.7 FM, que es nuestra aplicación para que puedan escucharnos donde quiera que se encuentren. Ya saben que hoy en Backstage tenemos las mejores secciones para ustedes y las mejores noticias del mundo del entretenimiento y la farándula. Les voy a dar un pequeño adelanto de lo que vamos a conversar el día de hoy y es que Gabriela de la Cruz se lanza al agua antes de partir de Venezuela. Esto quiere decir que se comprometió la bellísima modelo y ex Miss venezolana, y puedo decir que ex porque no la he visto actualmente participar en un concurso, pero es espectacular esa mujer. También tenemos que Chiquinquirá Delgado celebra sus 54 años más radiante que nunca. Una eterna juventud, realmente, porque ella es una mujer bellísima. Tenemos que las románticas vacaciones de Kim Kardashian y Lewis Hamilton junto a su familia fueron también tendencia en las redes sociales esta última semana. Y Giselle Reyes en la mira del Miss Venezuela para preparar a Clara Vegas. Esto es una noticia que a mí me emociona muchísimo porque Giselle Reyes es una de las profesoras de pasarela más conocidas de acá de Venezuela y por supuesto internacionalmente porque ha preparado a muchísimas misses. Y vamos a hacer una pequeña pausa musical para irnos con Jorge y este tema que se llama Amargura.

Cuando son las 2:19 de la tarde, hoy 20 de agosto del año 2026, les recuerdo que también pueden seguirnos a través de nuestras redes sociales vía 97.7 FM por Instagram, TikTok, Twitter, que ahora es X, y pasamos con las mejores informaciones del mundo del entretenimiento, del espectáculo, de la farándula para todos ustedes. Y es que Gabriela de la Cruz se lanza al agua antes de partir de Venezuela. Y es que la modelo celebró su boda el martes 18 de agosto por la tarde, donde estuvieron rodeados solo de sus seres más queridos. Y esta noticia está saliendo el día de hoy porque no se había querido publicar nada por parte de la pareja, ya que querían hacer todo bien privado. La historia de amor de Gabriela de la Cruz y Diego Ocio acaba de dar un giro importante. La reina de belleza y el futbolista venezolano decidieron convertir su relación en matrimonio justo antes de emprender una nueva etapa marcada por un destino internacional. La pareja, que había anunciado su compromiso hace apenas días atrás, finalmente formalizó su unión en una ceremonia civil de carácter íntimo. El paso llega en un momento especialmente significativo para ambos, pues Diego se prepara para continuar su carrera profesional lejos de Venezuela. Gabriela de la Cruz no tardó en dar el sí, puesto que la Miss Supranational 2019 había sorprendido a sus seguidores a mediados de agosto al mostrar el anillo que recibió de manos del defensor, del futbolista espectacular que es él, y la propuesta en un escenario rodeado de naturaleza y bajo un ambiente romántico en las playas del Parque Nacional Morrocoy. No puede ser, estos dos se casaron en Morrocoy, un sueño hecho realidad si me lo preguntan. En las imágenes difundidas entonces podía verse al futbolista arrodillado mientras le pedía matrimonio, y de la Cruz acompañó aquel anuncio con un mensaje en el que dejó claro lo importante que había sido para ella recibir la propuesta. Gracias por amarme, cuidarme, respetarme y por hacerme la pregunta que tantas veces soñé, escribió en sus redes sociales. Me preguntaste si quiero pasar el resto de mi vida contigo y mi respuesta es que una vida contigo se queda corta. Yo te quiero hasta la eternidad, añadió. Ay, qué bellos, de verdad me fascina esta pareja. Y es que la boda llegó poco después de ese anuncio, transformando en realidad un compromiso que sus seguidores apenas comenzaban a celebrar. De verdad me parece maravilloso que esta pareja esté realizando su matrimonio, y me sorprende bastante que haya sido tan rápido, porque las figuras del espectáculo suelen hacer sus matrimonios bastante llamativos, que muchas personas asistan, pero no sé, como que se está volviendo tendencia eso de hacer los matrimonios privados, porque ya venimos con Georgina y Cristiano, ahora vamos con Gabriela de la Cruz. Pues me sorprende bastante que ahora todos estén haciendo todo como muy íntimo, para que la gente como que vaya tomando sus propias determinaciones acerca de esta unión. Por otro lado, tenemos que Chiquinquirá Delgado celebra sus 54 años más radiante que nunca. Yo considero que las actrices de la época de las novelas, las animadoras y todas las personas del espectáculo venezolano, no sé qué se habrán tomado que parecen que no les hubiese pasado los años. Están espectacularmente radiantes. Aunque quieran ocultar su edad, lo que no pueden esconder es su radiante personalidad y un físico que desde su época en la televisión venezolana ha sobresalido. Y los cumplió muy feliz. La presentadora venezolana Chiquinquirá Delgado arribó sus 54 años el pasado 17 de agosto. Rodeada de sus seres queridos, a través de Instagram compartió las fotografías en las que se ha robado las miradas de sus más fieles fanáticos. Después de pisar el quinto piso, Chiqui ha lucido espléndida, debo decir, como si los años no pasaran por ella, según comentan sus seguidores, quienes quedaron boquiabiertos con cada postal. Otra vuelta al sol, feliz de sumar años y aún más feliz de que nadie lleva bien la cuenta, contó la venezolana asomando la idea de que su verdadera edad no ha sido revelada. Si bien guarda bajo llave su mayor secreto, según Google, la conductora cumplió 54 años y parece como de 15 realmente. Aunque quiero ocultarse de lo que no puede esconder es obviamente su reante personalidad. Ha sobresalido siempre sobre cada una de las actuaciones que ha realizado y presenta un escenario también. Es una celebración privada que ha realizado y compartió con los suyos, pero posó para la cámara con frescura y un rostro, amigos, que definitivamente nadie le puede quitar. Esa mirada espectacular solamente la tiene Chiquinquirá Delgado. Y vamos con buena música en Vía 97.7, y esto es Corazón de Seda, de Ozuna.

0: Son las 2 con 28 minutos.
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Cuando son las 2:40 de la tarde, hoy 19 de agosto, miércoles, un miércoles, el ombligo de la semana, volvemos con más de las noticias de la farándula del entretenimiento. Y esta me gusta mucho porque hablamos de uno de los cantantes que bastante me gustan y bastante escucho, y es Bad Bunny y Sansa conquistan al mundo de la moda. Y es que tienen la portada de una famosa revista que roba suspiros. ¿Qué se tratará de esto? Y es que el intérprete puertorriqueño admitió que la llena de mimos y afecto constante. ¿Qué podemos decir acá? Volvió a acaparar la atención el puertorriqueño Bad Bunny, ya que tras protagonizar una entrañable sesión fotográfica al lado de Sansa, su perrita de raza Beagle, de 4 años de edad, la producción rinde un directo homenaje al clásico cinematográfico de animación de Disney, La Dama y el Vagabundo, mediante un montaje que evoca la famosa escena del restaurante italiano, donde dos enamorados comparten un plato de espaguetis a la luz de las velas. Yo no sabía que Sansa era su perrita, pero ahora lo sabemos y me parece bastante interesante que tomen este dato, porque a mí también me encantan mis mascotas. Y por supuesto es de un dato bastante relevante que Bad Bunny también sea sensible con estas. Doc, también tenemos que la editorial de moda Vogue incluyó esta colaboración especial dentro de Doc, que es como un segmento exclusivo dedicado al universo canino y a la alta costura. En el set de grabación, la escenografía recreó la atmósfera íntima de un tradicional bistró, donde Benito Antonio Martínez Ocasio, alias Bad Bunny, lució un elegante traje de vestir en tono marrón con camisa blanca y una corbata clara, mientras compartía mesa y platos de pasta con su mascota. ¿Qué les parece? La complicidad entre Bad Bunny y Sansa es muy perceptible en las imágenes, ya que captan momentos de gran complicidad entre las miradas afectuosas, hasta gestos donde el cantante alimenta a la canina con un tenedor y la abraza con ternura frente a los reflectores. Hay que destacar que durante la entrevista concedida a la publicación, el intérprete de música urbana ofreció detalles inéditos sobre el estrecho lazo afectivo que mantiene con la Beagle. Bad Bunny explicó que la pequeña llegó a su hogar cuando apenas cumplía 3 meses de vida. Asimismo, el boricua reveló que la inspiración para su nombre proviene directamente de Sansa Stark, uno de los personajes centrales de la aclamada serie de televisión Game of Thrones. Esto es un gran tema, ya que a mí me fascinan las mascotas, me fascinan los perritos, y me parece demasiado adorable que Bad Bunny se tome el tiempo de compartir tan lindo y tan amorosamente con sus mascotas, porque ellos también sienten y necesitan afecto. Y yo me imagino que Bad Bunny, a tantas giras que ha hecho, pues a veces puede descuidar un poquito a su mascota, pero con esto nos ha demostrado que la quiere más que nunca. Por otro lado, tenemos que Clara Vegas recibe a Miss Puerto Rico en una importante jornada de asistencia humanitaria. Cabe destacar que hace muy pocos días conversamos acerca de la llegada de Miss Puerto Rico acá a Venezuela con la finalidad de aportar a los afectados del terremoto de La Guaira. Y es que ambas representantes de la belleza difundieron imágenes de su encuentro. Jennifer Barreto, Miss Universe Puerto Rico 2026, y Clara Vegas Goetz, Miss Universe Venezuela 2026.

25 unieron voluntades en una destacada jornada de ayuda humanitaria en el territorio venezolano. En este sentido, la soberana boricua viajó al país suramericano, es decir, Venezuela, para colaborar activamente con las comunidades más afectadas por el evento telúrico registrado el pasado 24 de junio, una contingencia sísmica que afectó a diversas infraestructuras en el estado de La Guaira y otras regiones centrales del litoral. Por supuesto, como les mencionamos anteriormente en los otros programas, pues realmente es una labor maravillosa que ella se tome el tiempo de su preparación, de todo esto, para venir a Venezuela a ayudarnos. Y sabemos que todos podemos aportar un granito de arena, eso es muy importante destacarlo. A través de las plataformas digitales, ambas representantes de la belleza difundieron imágenes de su encuentro en la sede de la organización Caritas Venezuela. En dicho centro de acopio, las reinas de belleza coordinaron la logística para la clasificación, empaque y distribución de alimentos no perecederos, agua potable, kits de higiene personal y suministros médicos destinados a los damnificados del doblete sísmico. Esto me parece maravilloso porque para ser Miss también hay que prepararse, tener una buena inteligencia, una buena preparación, y realmente no es solo ser bella. Y esto nos lo deja en claro estas dos grandes soberanas. Vamos con excelente música por Vía 97.7 FM y vamos con Loco Enamorado de Fonseca.

0: Volvemos cuando son las 2 y 48 minutos de la tarde con las mejores informaciones. Y es que aquí en Backstage no nos guardamos nada, porque el detrás de cámaras es lo mejor que sucede en el mundo del espectáculo. Ahí es donde suceden todos los cotilleos. Y tenemos algo un poquito más internacional. Nos vamos al continente asiático con BTS. Y es que Jungkook, un idol, como se lo suele decir, un integrante de la banda BTS, consigue un reconocimiento internacional. El cantante surcoreano encabezó la votación de Netizens Choice con más de 31 millones de votos y repitió el resultado que consiguió en 2023. Jungkook volvió a quedar en el primer lugar de una votación internacional, y es que el integrante de BTS fue anunciado como el ganador de Most Handsome Man Alive, que significa el hombre más guapo en vivo, o en vida, mejor dicho, del año 2026. Una elección organizada por Netizens Choice, en la que participaron seguidores de distintas partes del mundo, el artista consiguió más de 31 millones de votos, resultado que le permitió repetir el triunfo obtenido en 2023 y volver a ocupar la primera posición de esta clasificación. Bastante interesante, porque ¿quién diría que la belleza asiática aún sigue siendo una cosa como exótica? La belleza asiática siempre ha sido algo fenomenal, algo que uno diría que todos se parecen, pero en realidad, cuando te pones a detallar, cada país tiene su encanto. Y es que es una victoria que obviamente se repite 3 años después, y es que el nuevo resultado marca la segunda ocasión en que Jungkook obtiene este reconocimiento dentro de la misma votación. Su primer triunfo, como ya lo mencioné, ocurrió en 2023 y volvió a encabezar la lista. La elección obviamente se realiza por participación del público, por lo que el resultado está directamente relacionado con el respaldo de los seguidores que participaron durante el proceso. BTS vuelve a ser el resultado de los primeros lugares en esta lista, ya que en 2026 también dejó a otro integrante de BTS dentro del podio, y es que Kim Tae-hyung, conocido como V, ocupó la tercera posición, mientras que el segundo lugar fue para el actor y cantante Sang Sehan. O sea, yo digo que de verdad es un cantante chino. O sea, yo les voy a decir una cosa, la belleza asiática está entablando las listas de la belleza. La lista reunió a diferentes figuras internacionales del entretenimiento y también incluyó a Josh Colin Santos, Estelle Ajero, Pablo, Lee Min Ho, Philippe Soo-sun, Emin Gun-shek y Sho Hirano, quien había encabezado la elección del 2025. No puedo creer que toda esta gente esté de verdad en un top de la belleza, porque me parece impresionante que siempre se esté valorando la calidad de la estética, cómo un artista se cuida, cómo mantiene su piel, su físico, su vestimenta. Realmente es bastante interesante, porque dentro del desconocimiento que podemos todos llegar a tener, pues yo no sabía que existía este ranking. Imagínense, es maravilloso que se esté reconociendo todo ese esfuerzo. Y es que también es interesante reconocer que la dinámica de estas encuestas depende de la movilización de los seguidores, quienes pueden participar y promover a sus favoritos durante el periodo habilitado para las votaciones. Tras conocerse el resultado, comenzaron las celebraciones entre los seguidores del cantante. Entre las acciones reportadas se encuentra una campaña promocional en Times Square, New York, donde aparecieron imágenes relacionadas con el reconocimiento obtenido por Jungkook. Esto de verdad me parece muy chévere, porque podemos reconocer la belleza cuando la vemos. Y nosotros que somos latinos, a veces no nos percatamos de que los coreanos, los chinos, los japoneses son distintos, pero a la vez tienen una belleza sin igual. Pasamos a otra información maravillosa, y es que las románticas vacaciones de Kim Kardashian y Lewis Hamilton junto a su familia fueron tendencia estos días en redes sociales. Y es que el 7 veces campeón de la Fórmula 1 demostró lo bien integrado que está en la familia Kardashian en cada plan de sus miembros. No puede faltar su presencia. Y es que reafirman su amor a los cuatro vientos en una escapada veraniega a nada más y nada menos que Hawái, un destino espectacular. En compañía de todo su círculo familiar, la pareja, que ha acaparado los titulares de la prensa con su romance de 6 meses, no deja de sorprender a sus seguidores. El 7 veces campeón, como ya les mencioné, de la Fórmula 1 demostró lo bien integrado que está en la familia Kardashian. Obviamente no puede faltar en ninguno de los planes, porque las Kardashian suelen llevarse a sus parejas cuando se van de viaje para que disfruten también de unos hermosos destinos, ya sea vacaciones, ya sea por trabajo. La mayoría de las veces disfrutan su vida con sus hijos y con su pareja. De verdad que fue una escapada de ensueño, ya que con una recopilación de 20 fotos, la empresaria y socialité presumió sus días de ensueño en compañía de sus seres queridos, en especial de sus hijos Saint, Chicago y Sam, quienes fueron retratados, pero también del cariño y amor que solo Hamilton le puede dar. Las postales adornaron su perfil de Instagram con la siguiente descripción: en algún lugar más allá del arco iris. Es una de las imágenes principales de los Tórtolos. El piloto cubría con sus brazos la estrella de los reality show. Obvio, también se lo observa en un paseo a la orilla de la playa durante un atardecer que los arropaba, ofreciendo un toque romanticismo al momento. Esta no es la primera vez que Lewis Hamilton se une a las vacaciones de la familia Kardashian. Y me alegra bastante que estén pasando por este romance tan maravilloso después de que Kim Kardashian ha tenido tantas polémicas románticas. Y pues bueno, sabemos que ha tenido una vida amorosa un poquito movida, pero nada que no se pueda reparar con un buen amor. Y es que Lewis Hamilton ha demostrado ser un gran hombre para ella y para su vida, y sobre todo para sus hijos. Vamos con este tema que me fascina y me encanta, me pone a bailar. Esto es Bad Bunny, Después de la playa.
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Después de la playa de Bad Bunny sonando por Vía 97.7 FM. Recuerden que también pueden escucharnos a través de la web como es víafm.com y también a través de las redes sociales arroba vía 97.7 por todas las plataformas digitales. Vamos con Sergio Vargas, el intruso.

Son las 3 y un minuto. 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
1: Cuando son las 3 y 11 minutos de la tarde, estamos de vuelta con más de Backstage de 2 a 4 de la tarde. Y vamos a empezar con la sección favorita de todos ustedes y la mía, por supuesto, y es la sección Efecto Glam. Y el día de hoy toca hablar de nuestro mejor accesorio, además de la piel, y es el cabello. Para todas las personas, tanto hombres como mujeres, porque he visto muchos hombres que tienen el cabello largo, y es el cuidado de nuestro cuero cabelludo, el cuidado capilar, que es fundamental para lucir radiante. Y el tip número uno del día de hoy es el secreto de la acidificación capilar para sellar cutícula y dar brillo espejo. ¿Qué les parece? Me parece impresionante porque yo nunca había escuchado este término. Les traigo un truco de peluquería profesional que les va a devolver el brillo y la suavidad al cabello desde la primera lavada, la técnica de acidificación capilar. Muchas veces notamos, obviamente, que el cabello está opaco, con frizz o áspero al tacto, y creemos que está destruido completamente, cuando en realidad no es así. Es que casi siempre se debe a un pH desbalanceado. El agua del grifo y los champús suelen ser normalmente alcalinos, lo que hace que la cutícula, que es la capa externa del pelo, se abra como si fuera una piña de pino. Imagínense ustedes. Cuando la cutícula está abierta, la luz no rebota y el cabello pierde toda su hidratación, es decir, que nos pega directamente todo el sol, toda la luz, todo el calor, y eso nos va dañando también el cuero cabelludo. Y lamentablemente no existe el protector solar para cabellos, pero podemos hidratarlo y cuidarlo. El truco profesional consiste en cerrar esa cutícula al final del lavado utilizando un producto ácido. ¿Cómo lo hacemos en casa? Después de enjuagar tu acondicionador o mascarilla, aplica un enjuague con vinagre de manzana diluido en agua. Eso sí, recuerden, diluido en agua, no lo pueden echar directamente en el cabello. Una cucharada de vinagre por un vaso de agua fría. Imagínense la cantidad o lo fuerte que será este vinagre, que le está equivaliendo un vaso de agua a una cucharada. Tenemos que es un tratamiento ácido, o también puedes comprar un tratamiento ácido comercial. Puedes dejarlo actuar por 2 minutos y enjuagarlo con abundante agua fresca. Al bajar el pH del cabello, la cutícula se sella de golpe, atrapando la hidratación por dentro y logrando un acabado suave, sin frizz y un brillo de revista. Tienen que probarlo, obviamente, en este ombligo de semana, ya que ya viene el fin de semana. Tienen que prepararse y dejar ese cabello espectacular. Tenemos, por otro lado, que el segundo tip es la regla del pre-pú o del pre-champú. Es para proteger las puntas del quiebre. Realmente este tip me emociona bastante porque es uno de los que más he escuchado y he visto por las redes sociales. Y es que el pre-shampoo es un paso fundamental para las personas que tienen este cabello radiante. Y es impresionante, yo no lo he intentado, pero realmente he visto que las personas que lo utilizan les va fenomenal. Y es que el secreto mejor guardado de los estilistas para evitar las puntas abiertas y lograr que el cabello crezca sano sin romper las puntas es el shampoo. El shampoo está diseñado para limpiar el cuero cabelludo y retirar la grasa, pero cuando la espuma baja hacia las puntas, las deshidrata y las barre por completo de sus aceites naturales. Esto hace que las puntas se vuelvan quebradizas y se abran con facilidad. Esto obviamente hace que el cabello se vea seco, sin vida, con frizz, y por supuesto tengamos que cortarlo mucho más seguido para que se vea sano. El truco profesional de protección consiste en aplicar un escudo antes de lavar. Unos 15 o 20 minutos antes de entrar a la ducha, aplica un par de gotas de aceite vegetal puro, como aceite de coco, de argán o almendras, o una mascarilla económica de medios a puntas. Con el cabello seco, por supuesto, no lo mojen para que les pueda hacer un mejor efecto. Este producto crea una capa lipídica que protege la fibra capilar, y cuando te aplicas el champú desde la raíz, la espuma limpia la grasa del cuero cabelludo, pero al bajar por el largo del cabello, solo retira el exceso de aceite protector sin resecar la hebra. Es el método infalible para mantener las puntas hidratadas, selladas y súper sedosas. Me parece espectacular y es un truco que yo misma voy a aplicar porque suelo tener el cabello largo, me encanta tenerlo largo. A veces me lo corto por las puntas para que esté más sano y crezca más rápido, pero realmente este truco me salva la vida. Cuando son las 3:16 de la tarde, en Vía 97.7, escuchamos este espectacular tema de Diviana, Provenza versión merengue.

Volvemos con más de Backstage cuando son las 3 y 20 minutos de la tarde de hoy, 19 de agosto, ya volveré a decir 20. Pero recordarles también que pueden seguirnos a través de Vía 97.7 FM en todas las plataformas digitales. También que pueden seguirme a mí, arroba Karen de Sousa con K y con M, a través de Instagram, TikTok, etcétera, ya que por allí siempre estamos conectados y dispuestos a darles todas las informaciones del mundo del espectáculo. Y parece que también volvimos a la aparatosa muerte de Matilde Faber, pieza importante de la marca Dior. Resulta que pues durante su trayectoria colaboró con 4 directores creativos, desde John Galliano hasta la actual responsable artística, Jonathan Anderson. La moda francesa está de luto por la inesperada muerte de Matilde Faber, una de las figuras más influyentes de las relaciones públicas del lujo, especialmente de Dior. La directora de relaciones públicas de la reconocida firma falleció el lunes 17 de agosto de 2026 en un accidente de tráfico ocurrido en Dux-Sévres, en Francia. Me disculpan el francés. Su pareja, el reconocido productor de cine Nicolas Altmaier, también perdió la vida en el siniestro. El accidente que terminó con la vida de Matilde Faber resulta que, de acuerdo con las primeras informaciones a partir de datos de la Fiscalía de Noa, el automóvil en el que viajaba Faber y Altamer fue embestido por un camión en la carretera departamental 938 al oeste de Francia, cuando iban rumbo a la isla de Ré, alrededor de las 4 de la tarde. Las circunstancias exactas todavía son investigadas y el caso fue abierto por homicidio involuntario, que realmente me parece impresionante cómo puede haber una cierta irresponsabilidad de parte de algunos conductores. Y es que realmente es doloroso ver cómo un camión se lleva la vida de estas personas, y en este caso porque era una persona del medio del espectáculo y de la firma de lujo Dior, pero también pudo haber sido cualquier otra persona. Por eso es importante tener conciencia al estar al volante. La noticia causó un fuerte impacto en la industria de la moda, especialmente en Dior, donde Faber también ha construido durante años una red de contactos que la convirtió en una pieza fundamental para conectar a la marca con algunas de las celebridades más importantes del mundo. Lamentamos obviamente esta pérdida porque en el mundo del espectáculo siempre es importante prevalecer el respeto y sobre todo la imagen de cada una de las personas, esté o no en vida. Y en este caso pues la firma Dior tuvo una pérdida muy grande, aunque pues esperemos que salgan adelante con esta noticia. Por otro lado, y vamos con una noticia que es mucho más feliz y me emociona mucho, mucho, y es que Giselle Reyes está en la mira del Miss Venezuela para preparar a Clara Vegas. Y es que Giselle Reyes es la reina del tumbao. Por algo, cada vez que una Miss es preparada por ella, se le dice que tiene el sello del tumbao Reyes. Y es que la instructora de pasarela compartió detalles de la negociación con la organización. Con años de experiencia preparando a reinas de la belleza y con resultados tangibles en pasarela, Giselle Reyes podría convertirse en una pieza clave en la preparación de Clara Vegas en la Miss Venezuela Universo 2025. En entrevista con Simón Villamizar, la instructora de pasarela aclaró los rumores de su posible regreso a la organización Miss Venezuela. Aunque muchos desean ver de vuelta a la experta en modelaje, lo cierto del caso es que su reenganche está lejos de ser posible. Sin embargo, esto no quiere decir que no pueda colaborar con la famosa Quinta Morada. Esto me dejó un poquito decepcionada porque realmente esperaba que hubiese algún detalle de vuelta o algo por el estilo. Aunque, según Reyes, las especulaciones surgieron luego del interés de la reina en

recibir clases de pasarela antes de ganar el título de belleza. De acuerdo con el relato, la profesora nunca se negó y mantuvo las puertas abiertas hasta ahora. Por su parte, confirmó que Harry Levy, director nacional del Miss Venezuela, ya se puso en contacto con ella para coordinar una agenda de clases para Clara Vegas. Si bien no hay nada concreto hasta ahora, las posibilidades crecen diariamente. Uno de los principales inconvenientes para Reyes son sus compromisos con otros modelos, pero a pesar de su complicado cronograma de actividades, buscará la forma de capacitar al representante venezolano rumbo al Miss Universo 2026. Entre las cosas por mejorar, destacó que la Miss Venezuela debe aplomar más su pasarela. Sin embargo, reafirmó su importante presencia en el escenario. ¿Qué les parece? A mí me parece espectacular que ella vuelva al Miss Venezuela. Giselle Reyes es la reina del tumbado y a mí me encanta la pasarela, en verdad, porque está fenomenal. Vamos con excelente música y escuchamos Beth Costa con Traumas.

0: 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Son las 3 con 29 minutos. 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

Las 3 y 54 minutos de la tarde, ya llegamos lamentablemente al final del programa del día de hoy, Backstage por Vía 97.7 FM, y debo darles las gracias como siempre por sintonizarnos a través de nuestro dial o también a través de nuestras redes sociales, arroba Vía 97.7 FM. Nos vemos mañana a partir de las 2 de la tarde hasta las 4 de la tarde, y bueno, no se pueden despegar porque luego viene Caterine Araque en Vía Alterna de 4 de la tarde a 7 de la noche. Y, por supuesto, luego de ella viene a las 6 de la mañana, bien tempranito, Buenos Días con Jacqueline hasta las 10. Y luego pasamos con Joel Brantoro de 10 de la mañana a 12 del mediodía con A Media Mañana. No se pueden perder nuestra buena programación el día de hoy, de mañana y el resto de la semana. Y bueno, les agradezco como siempre por sintonizarnos y espero que tengan una excelente tarde. Nos despedimos el día de hoy con un tema espectacular y es Eliana Rose, ¿Quién contra mí? Chao, chao, hasta mañana.

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Son las 3 con 59 minutos.

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Y así comenzamos la tarde de hoy, esta vía alterna con buena música y por supuesto preparados para compartir con ustedes buena información a partir de este momento y hasta las 7 de la noche. Quienes trabajaremos para ustedes la tarde de hoy, en la dirección general de la estación estará Jacqueline Tortolero, en la musicalización Osvaldo Navarro, el hombre que habla con la música, en los controles Giancarlo Chique, DJ Boleta, y frente al micrófono esta servidora Caterina Araque con el certificado de locución 35.923. 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Así nos preparamos para comenzar. Recuerden que pueden conectar con nosotros desde ya a través de la mensajería y nuestro WhatsApp 0424-697-797, nuestras coordenadas en redes sociales @ Vía 977FM, y también pueden sintonizarnos a través de nuestra página web www.esviafm.com. Avanzamos con música y al regreso venimos con más.

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1: Son las 4 con 30 minutos. 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

0: 6:41 de la tarde. Esto es Vía Alterna por Vía 97.7 FM, la radio donde escuchas lo que te gusta porque somos igual que tú. Nuestra mensajería activa a través del 04-24-6-97-7-97-7. Ustedes por allí pueden interactuar con nosotros, enviarnos información del tránsito y, por qué no, también pedir esos temas de preferencia, esa música que disfrutan al igual que nosotros. Además, nuestras coordenadas en redes sociales, si todavía no nos siguen, recuerden que estamos en Instagram, TikTok y X como arroba vía 97.7 FM. Y ahora sí, vamos a comenzar con nuestro repaso informativo y la lectura de titulares de Vía Alterna.
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0: Y comenzamos con información. Y sí, así es, estamos con información nacional. Bernabé Gutiérrez ratifica el compromiso de Acción Democrática con la militancia de Miranda. Cuando llegue el momento, tanto el gobierno como la ultraderecha se van a encontrar de frente con un partido que sabe interpretar y sentir al pueblo venezolano. Así lo expresó el diputado del partido Acción Democrática. Inegal Morales, celebramos que actores enfrentados hoy busquen reinstitucionalizar a Venezuela. Para el secretario general de la Tolda Blanca en Miranda, todas las negociaciones deben tener como norte la solución de los problemas de la gente. En más información, Defensoría del Pueblo crea mesa de trabajo con ONG que pide liberación de presos políticos. Tras recibir una lista de presos, la Defensora del Pueblo, Egle González Lobato, aseguró su disposición a examinar cada situación de manera individualizada y a realizar las gestiones institucionales que correspondan a cada caso. Enrique Márquez presentará al país la propuesta Pacto por Venezuela. El ex rector del Consejo Nacional Electoral informó que la convocatoria se llevará a cabo este jueves en el Salón Michelena del Hotel JW Marriott, ubicado en El Rosal, a las 11 de la mañana. William Castillo asegura que recursos recuperados en el exterior se destinarán únicamente a la reconstrucción y víctimas. El viceministro de Políticas Antibloqueo destacó la necesidad de incorporar mecanismos, supervisión y auditoría nacional que respalden el destino correcto de los fondos asignados. Seguimos con más información y reprogramada la Consulta Popular Nacional 2026 para el 18 de octubre. Tras los sismos registrados en junio, la presidenta Delcy Rodríguez anunció la nueva fecha del comicio comunal, en el que por primera vez participarán las juntas de condominio para la selección de proyectos comunitarios. Avanzamos con más información y Venezuela recibe 30 toneladas de material médico de la Unión Europea. En una publicación en X, la delegación de la UE en el país señaló que los insumos enviados fueron donados por Hungría, Países Bajos y Polonia. Seguimos revisando los principales portales y gobierno, productores y agroindustria avanzan en acuerdos para cosecha de arroz. Nuestra prioridad es blindar el esfuerzo de nuestros productores y asegurar que la industria nacional sea el motor principal de nuestra soberanía alimentaria. Así lo expresó el ministro para la Agricultura Productiva y Tierras, G.J. Vladimir Padrino López. Y ministra de Hidrocarburos ofrece en Estados Unidos un abanico de inversiones en crudo y en gas. Durante un evento en Houston, Paula Henao insistió en que las reformas a las leyes energéticas en el país establecen un marco normativo mucho más claro y permitirán acelerar inversiones en más de 916 oportunidades de explotación. Luigi Pizzella asegura que flexibilización de sanciones permitió vender petróleo a valor de mercado y elevar ingresos en un 70%. El empresario apuntó que el incremento en la recaudación del primer semestre del año responde al repunte de los precios internacionales y a la comercialización a valor del mercado. En otros titulares, Ricardo Cusano asegura que devolver empresas tomadas reactivará el empleo y el consumo en Venezuela. El expresidente de Fedecámaras aseguró que superar la dependencia petrolera permitirá la diversificación económica mediante la inversión privada y también la reactivación de la industria. United Airlines posterga vuelos Houston-Caracas.

para enero de 2027. El retorno, identificado como UA-1045, quedó previsto para despegar en la ciudad capital a las 9 de la mañana con llegada a Houston a las 12:35 del mediodía. Y Venezuela busca atraer capitales internacionales para su sector energético en Houston. Son las 4:45 minutos de la tarde, vamos con música y al regreso continuamos con más titulares en esta vía alterna.

Y ya estamos de regreso en Vía Alterna por Vía 97.7 FM y vamos a aprovechar para dar información del tránsito. A las 3:45, Belkis, a través del grupo Infovía, reportaba trabajos a la altura del puente antes del túnel, dirección Guarenas, a propósito, bueno, labores de escarificación y están allí asfaltando a esta altura. Ella, bueno, le da créditos al chino por su trabajo. Promoviendo y haciendo el exhorto, ¿no?, a las autoridades para tapar esos huecos. También Herbert Daniel, a las 4:22, nos reporta también el tránsito, el distribuidor metropolitano sin novedad. Y por acá también hacía referencia a las labores que se están desarrollando de asfaltado. Hace mención también a la situación de la energía eléctrica. La primera mitad del túnel se mantiene sin ella. Y dice, pendiente antes de ingresar al túnel, hay conos, precaución, hay un canal habilitado, esto bajando, así que, bueno, pudiese por allí ponerse un poquito complicada la movilidad, pero vamos a estar pendientes para compartir con ustedes información del tránsito, así que es importante que nos apoyen pues con sus reportes. Seguimos con nuestro repaso de titulares y lo hacemos con información deportiva. Deportivo La Guaira brindó una tarde de fútbol y sonrisas a los niños de Los Corales. Donde está nuestra gente, está nuestro hogar. Así lo expresó el club a través de sus plataformas oficiales al realizar una actividad en las zonas afectadas por el doble terremoto del 24 de junio. En otros titulares, Jamal Musial admitió padecer una complicada enfermedad tras desvanecerse dos veces en el campo. Para la neuróloga María Ilias de la Clínica Universitaria, el término disfunción neurológica es muy vago y puede cubrir causas diferentes. El presidente del Dinamo de Tirana celebra la clasificación europea arrojando miles de euros en el vestuario. La bonificación que el presidente Bardi entregó al equipo asciende a 90.000 euros. Y si vencen el Pafos, su rival de este jueves en Conference League, podrán ganar 500.000 euros. En más información, el tenista australiano Nick Kyrgios es suspendido por consumo de estupefacientes. El tenista de 31 años, que alcanzó en 2022 la final del Wimbledon, no superó un test durante el torneo ATP 250 de Mallorca el pasado 22 de junio. Y Noel Chita San Vicente inició con triunfo su cuarto ciclo con el Caracas. Se impuso a Yaracuyanos por Copa Venezuela y ahora le pone el ojo al Carabobo, con quien se medirá este viernes en la fecha 5 del Clausura. En otras informaciones, Barcelona hizo oficial el fichaje de Rodri hasta junio del 2030. En información del mundo del entretenimiento, Luis Fonsi estrena nuevo sencillo y video Me Despido. La canción fue dirigida por el director creativo Elastic People, Carlos Pérez, que acompaña visualmente la intensidad de esta historia. En otros titulares, Arpa Martínez impulsa el arpa venezolana junto a Elena Rose en la gira de Karol G. El ejecutante Alex Martínez destaca en la escena norteamericana al integrar el instrumento tradicional llanero en producciones masivas y de gran formato, mientras alista nuevos lanzamientos discográficos y fechas en su país natal. En más información, proyección a gran escala, marca país y el sistema impulsarán la oferta cultural venezolana. La alianza busca posicionar el talento musical mediante exhibiciones en el aeropuerto de Maiquetía, la inclusión del Centro de Acción Social por la Música en la ruta turística Caracas Top y la comercialización de productos oficiales. Nos vamos con los días internacionales y mundiales. Hoy, 19 de agosto, estamos conmemorando el Día Mundial de la Fotografía. Un 19 de agosto de 1839, Luis Daguerre presentó ante la Academia de Ciencias de Francia su último invento, el daguerrotipo, que permitía capturar una imagen a través de un proceso químico. Ese día también se liberó la patente del daguerrotipo, dando lugar al desarrollo de la fotografía. Pero el Día Mundial de la Fotografía es una iniciativa del fotógrafo australiano Corske Ara, que ha ido aumentando su difusión e importancia de forma que ahora se celebra en todo el mundo. Así que aprovechamos para saludar y felicitar a todos los fotógrafos en su día.
También se está conmemorando el Día Mundial de la Asistencia Humanitaria. Se celebra justamente por decreto oficial establecido por la ONU y el objetivo es rendir homenaje a todos los trabajadores humanitarios que realizan una importante labor en pro del bienestar de millones de personas en todo el mundo, así como también a todos aquellos que han sido asesinados cumpliendo funciones. Y vaya que, bueno, en estos momentos, pues hay que saludar, así es, a todas esas personas, ¿no? Celebrar el día de nunca rendirse también. Hoy también estamos conmemorando el Día Mundial del Orangután para generar conciencia a nivel mundial del cuidado y de la protección de los orangutanes. Las dos especies de orangután, el de Borneo y el de Sumatra, están en peligro de extinción según la lista roja de especies amenazadas de la Unión Internacional por la Conservación de la Naturaleza. Cerramos con la Semana Mundial del Agua y Semana Mundial de la Lactancia Materna, que todavía pues se está conmemorando, y por supuesto con nuestra frase de la tarde. Es de Virginia Woolf y dice así: crecer es perder ciertas ilusiones para poder abrazar otras. Cuánto miedo a veces hay a crecer, pero bueno, quizás si nos enfocamos de esa manera, da menos susticos, sobre todo a los pequeñines, esos que están ahorita saliendo de quinto año. Bueno, todo un universo de posibilidades les espera. Son las 4:56 de la tarde, es momento de escuchar música y al regreso venimos con más de Vía Alterna.

0: Son las 5:01. 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

0: 5:11 de la tarde, ya estamos de regreso en Vía Alterna por Vía 97.7 FM, la radio donde escuchas lo que te gusta porque somos igual que tú. Por cierto que hoy miércoles de marketing social, vamos a recibir a los amigos del comedor La Guaira, comedor de La Guaira y los chefs que se han activado desde el día 2 prácticamente para llevar alimento, comida caliente a los afectados de esta, una de las zonas más vulnerables, ¿no?, del país, luego de los sismos del pasado 24 de junio, así que nos vienen a contar la historia detrás de esta iniciativa que se mantiene hoy miércoles de marketing social. Bueno, ahora sí es momento de avanzar y de compartir con ustedes excelentes recomendaciones porque llegó el momento de
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Buena música sonando a través de la señal 97.7 FM. Recuerden que estaremos con ustedes hasta las 7 de la noche con buena música y excelente información. Y pueden interactuar con nosotros a través de nuestro WhatsApp, el 0424-697-7977. Aquí a través de Infovía nos cuentan que hay buen tráfico o tránsito bajando por la autopista La Gran Mariscal de Ayacucho. Así lo dice este usuario Márquez a través de nuestra mensajería. Dice tráfico desde el Metropolitano. Entendemos que allá luego entonces se libera y fluye. Qué bueno, buenas noticias. Nosotros seguiremos acompañándoles con buena música y excelente información. Vamos a chequear ahora pues algunas de las tendencias que destacan la tarde de hoy para nuestro país, específicamente en la red social X. El hashtag Héctor Rodríguez es tendencia porque aseguró el día de ayer que los 360 mil graduandos de bachillerato tienen garantizado un cupo en las diferentes y distintas universidades del país. Además declaró que se otorgarán becas a los 439 jóvenes que tuvieron promedio de 20 puntos a nivel nacional. También destaca el hashtag Joseph Martínez y es tendencia porque afirmó que lo despidieron de la selección vinotinto. Por allí estuvo pues ofreciendo declaraciones a medios de comunicación. También se mantiene Ramo Verde en tendencia porque la Coalición de Derechos Humanos anunció la excarcelación de 5 presos políticos militares el día de ayer. Henry Falcón también destaca como tendencia porque exigió la creación de un nuevo Tribunal Supremo de Justicia y lo hizo también en una rueda de prensa, por cierto. En otras tendencias, foro penal destaca todavía porque hasta el momento había logrado confirmar 83 excarcelaciones de presos políticos desde el pasado 14 de agosto. Bueno, recuerden que estamos en X como @vía977FM y también en Instagram, en TikTok y por supuesto también activos en el canal de YouTube. Allí van a encontrar información diaria, ese repaso informativo y por supuesto también lo pueden hacer a través de nuestra página web esvíafm.com. Son las 5:20 minutos, seguimos con música y en breve continuamos con más de Vía Alterna.

5:25 minutos de la tarde, esto es Vía Alterna por Día 97.7 FM, la radio donde escuchas lo que te gusta porque somos igual que tú. Recuerden nuestra mensajería a través del 0424.

46977977. Por allí les comentaba que hoy miércoles de marketing social vamos a tener pues a unos invitados de interés. Mi estimado Luis Leal, bueno, no va a estar hoy acompañándonos, pero pues digamos que dejó por aquí canalizado pues esta entrevista. Marilyn González, Héctor Rodríguez y Dixon Arguinzones, integrantes del Comedor de La Guaira, nos van a contar sobre la extraordinaria labor que están realizando, preparando diariamente más de 4.000 raciones de comida caliente para las familias afectadas por los sismos. También nos van a contar del apoyo constante que por supuesto necesitan para mantener sus fogones encendidos, porque bueno, sabemos que puede ser un poco complicado, ¿no?, en los momentos que pues vive el país, pero ellos, bueno, nos van a contar cómo podemos también nosotros contribuir, cuál ha sido el apoyo que han recibido hasta la fecha. Hay varias organizaciones, entiendo que una fundación también, que canaliza pues los recursos recibidos desde otras latitudes para mantener pues el flujo de esta comida a diario en La Guaira. Así que una nota que bien vale la pena destacar hoy miércoles de marketing social en esta vía alterna. Y bueno, sus protagonistas nos vienen a contar absolutamente todo. Son las 5:27, seguimos con música y en breve continuamos con más.

0: Son las 5 con 30 minutos. 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

0: 5:45 de la tarde, ya estamos de regreso en Vía Alterna por Vía 97.7 FM. Ya tenemos con nosotros acá a nuestros invitados de hoy, al chef encargado Héctor Rodríguez y al subchef Dixon Arguínzones. ¿Sí? ¿Lo dije bien? Ajá, no me comí el acento. Ellos son, bueno, parte del equipo que conforma este comedor La Guaira, una iniciativa gastronómica solidaria que está preparando y distribuyendo alimentos calientes. Bueno, un número de raciones bien importantes a diario distribuidas en la zona de La Guaira. Están operando específicamente en Macuto y hoy nos van a contar acerca de esta iniciativa, de cómo podemos, por supuesto, apoyar. Yo por ahí en las historias hacía referencia y Carlos Falcón, quien también está con nosotros acá, pues hablaba de que efectivamente esto es para largo, no es una situación de 3 meses, así que es algo que tiene que mantenerse en el tiempo. Y ellos la tarde de hoy nos van a contar. Bienvenidos a Vía Alterna, gracias por permitirnos visibilizar el trabajo que ustedes vienen realizando, porque sí, esto debe mantenerse. Bienvenidos y bueno, comencemos entonces ya entrando en materia. Me encantaría que nos contaran cómo comienza justamente el comedor de La Guaira, cómo nace esta iniciativa.
1: Bueno, esta iniciativa nace gracias a la persona que lamentablemente, bueno, se pidió disculpas de mano porque no pudo asistir hoy.
0: Ah, la chef fundadora.
1: Exacto. Sí. Y se toca con nosotros. Desde el primer día que sucedió lo acontecido, tomó esa iniciativa como que tenemos que hacer algo. Nos reunió un grupo de personas, nos planteó el proyecto que tenía, que hoy en día, bueno, aparte de un proyecto, una gran labor, una labor muy, muy hermosa, por decirlo así,
0: sí.
1: Muy grande, se ayudó a bastantes personas. De igual manera, así como hemos ayudado, también nos han ayudado a nosotros, tanto en insumos, en donaciones, en apoyo. O sea, de verdad que ha sido para nosotros algo, o sea, para mí es una experiencia difícil de olvidar.
0: Bueno, allí están escuchando a Héctor Rodríguez, quien es el chef encargado. Entiendo que tú estás a cargo allí de justamente de la cocina, ¿cierto?
1: Sí, la parte de la cocina.
0: Ok, ¿y ya trabajabas con la chef, Marilyn, o se conocían?
1: No, nos conocí, exacto. Sí, nos conocíamos y, bueno, me llamó, me presentó esa oportunidad y, bueno, aquí estamos, como quien dice, echándole a esto.
0: Qué bueno. Bueno, me gustaría que también Dixon Arguínzones nos contara también de su incorporación, cómo llegas a esta cocina que, bueno, no ha parado, ¿no? Y gracias a Dios, que así sea, que no pare.
2: Bueno, mi llegada a la cocina fue el día 27, domingo 27. Yo llegué, yo conocí a Héctor, me recibió, me explicó lo que estaba sucediendo, lo que estaba pasando, ya que yo tenía más o menos alrededor de 10 años fuera del país. Yo llegué 15 días antes de la tragedia.
0: Wow.
2: Y pues yo estaba trabajando con otras personas, haciendo lo que se pudiera, en donativos, en ayuda. Y pues conecté con él, vivimos más o menos cerca. Llegamos al sitio, teníamos amigos en común y pues se dio la oportunidad. Empezamos a trabajar allá abajo en el comedor, gracias a la iniciativa de Mari y de su esposo y otros colaboradores, que fueron los que iniciaron necesariamente esto, una idea de ellos. Y pues de ahí, de la mano de las directrices de ellos, nosotros fuimos, como quien dice, embonando lo que se iba a hacer un futuro, ya que al día pues se han dado alrededor de 160 mil comidas más o menos.
0: Hasta la fecha.
2: Hasta la fecha.
0: Ahí, bueno, Carlos también me hacía referencia a que a diario se manejan 3.000, 4.000,
1: sí,
0: más o menos.
1: Sí, de 3.000, 3.500, 5.000 comidas diarias más o menos.
0: ¿Cuántas personas están allí, bueno, bajo tu cargo, haciendo, bueno, ese trabajo diario? ¿Cómo se organizan, no? Porque
1: sí.
0: O sea, en un restaurante, Héctor, en un restaurante, ¿cuántas comidas más o menos, no sé, se hacen a diario?
1: Oye, dependiendo
0: que tenga movimiento.
1: A diario, que tenga movimiento, 160 menús al día.
0: Wow, y ustedes se fueron, bueno, sí, sobre los 1000.
1: Sí, yo soy solamente nada más en el almuerzo, en el día.
0: Sí.
1: Sin contar cena y sin contar eso.
0: Bueno, así de grande es la necesidad. Exactamente, así es la necesidad y ustedes han asumido este rol. Ajá, ¿cómo se organizan justamente en la cocina? ¿Cuántas personas en la actualidad pues están allí prestando servicio?
1: Oye, la persona, bueno, en la cocina tenemos un grupo conformado como de 10 personas más o menos, que somos como quien dice los fijos, pues, estamos allí echándole allí a eso día a día, tarde, noche, noche, tarde.
0: Pero se turna, me imagino, ¿verdad? ¿O no tanto?
2: Nosotros tenemos como un horario fijo de 7 de la mañana y 10 de la noche, la mayoría.
0: Wow.
2: Pero hay días.
0: ¿Y retornan a Caracas, vuelven o están pernoctando allá?
1: A veces nos quedamos.
2: Pero tenemos que quedarnos a veces, pues, porque hay que hacer desayuno, no va la plantilla completa. Cuando digo plantilla completa, me refiero a los voluntarios.
0: Sí.
2: No siempre hay la cantidad de voluntarios necesaria. Aparte que, pues, claro, desde el momento de la tragedia sí había bastante mano de obra, luego fue disminuyendo ya que las personas se fueron devolviendo sus trabajos, volviendo a su vida,
0: sí,
2: su rutina diaria, y pues nos quedamos con pocas manos. Sin embargo, se seguía haciendo el trabajo sin ningún problema, sin ningún contratiempo, pero sí, digamos que en un buen día teníamos 15 personas en la cocina, 20 cuando mucho. Otras veces éramos el Che, yo y 5 personas.
0: Por allí vi también un video que aunque las situaciones no son óptimas allí, a veces no tienen agua, ustedes se han mantenido.
2: Sí. Bueno, si sobrevivimos con la donación incluso de agua, porque nos habían dado una, ¿cómo se le dice? El carro que transforma el agua.
0: Okay.
2: Entonces a veces teníamos que esperar que llegara el camión de agua para poder transformar el agua potable. Pegábamos con agua salada para ahorrarnos el tiempo, pues, y se fue construyendo eso así. Teníamos muchas donaciones, a veces hubo un tiempo en que se estuvo a punto de cerrar porque no estábamos recibiendo donaciones, pero la cosa mejoró, gracias a Dios, y pudimos seguir adelante.
0: Ok, ¿y cuál es el estatus en este momento? ¿La cosa se ha complicado o están estables? El tema de las donaciones, que es importante, por allí Carlos también hace referencia que están haciendo contacto allí con...
1: Que ahorita, bueno, lamentablemente tenemos que entregar la cocina ya donde la teníamos.
0: Ok, que era en Macuto, ¿cierto?
1: Que era en Macuto, y ahorita estamos como quien dice en ese proceso, ya...
0: ¿Buscando otro espacio?
1: Sí, ya nuestra jefa, que es la che principal acá, ya está a cargo de eso ya va a visitar unas cocinas, le han llegado algunas, pero no tiene como quien dice el espacio completo como tal. Porque para seguir como quien dice con esta labor, que vamos a seguir, se necesita una cocina completa en el sentido de que tenga cada cuarto, que tenga un espacio de almacenamiento, por la cantidad de donaciones y la cantidad de comida que sacamos nosotros allá.
0: Ok, fíjate, Héctor, tú también me contabas por allí de ese compromiso que ustedes tienen y que han asumido, ¿no? Y que quieren mantener en el tiempo. Ustedes estuvieron, bueno, desde el día 2 prácticamente en ese lugar. ¿Cómo te ha cambiado eso la vida, no? Porque yo creo que ha habido un cambio de perspectiva en todos los sentidos, ¿no? En líneas generales, todos, pues ya tuvimos allí un antes y un después, pero ustedes que estuvieron allí viendo además la necesidad, que han podido ayudar, ¿cómo les ha movilizado eso a ustedes desde el punto de vista personal como seres humanos?
1: Pero desde el primer día que yo fui para allá abajo, oye, eso fue para mí una impresión que fueron como sentimientos encontrados. Yo quería así al ver todo eso y yo dije, pues, o sea, algo de película, algo que no había visto, y sí, me cambió muchísimo, tanto a nivel personal como a nivel, o sea, mi manera de pensar, mi manera de actuar, en todos los sentidos.
0: Dixon, que estuviste allí, me comentabas, fuera del país, imagínate llegar 15 días después, ocurre esto, y bueno, ahora estás allí haciendo un trabajo social.
2: Esto es increíble, es que vivirlo para entenderlo. Tienes que estar ahí en el sitio y ver la magnitud del daño, la magnitud de las personas que están sufriendo, los niños, para entender lo que está sucediendo allá abajo y la necesidad que tiene uno de ayudar. A veces no es ni suficiente, porque son más víctimas de las que pudieras tú contar. Hay personas que aún están ahí trabajando todos los días, bajo la lluvia, bajo el sol, y es increíble el grano de arena que uno pone, uno piensa, uno lo ve, son 6.000 comidas, son 5.000 comidas, pero verdaderamente hay muchísima necesidad de ayuda, personas necesitando ayuda, sobre todo. Es increíble, como dice Carlos, la vida de Chichibichi, la salina, todo lo que va de Macuto hacia adelante.
1: La tierra, el mar, el playón.
2: Si no han podido ir ayer a verlo, es increíble. Yo tengo un recuerdo de La Guaira antes de esto, que lo conservo, porque La Guaira no va a volver a verse igual, quién sabe, en unos 5 años por lo menos. Un cambio drástico y fuerte, todo lo que se

0: conocido gente increíble, hemos trabajado con gente increíble, y lo único que les digo es que sigan ayudando, sigan dando sus donativos por la puerta que sea, no importa, no se paren, porque yo a la gente lo necesita no solamente hoy, sino por un largo tiempo.
1: Bueno, vamos a hacer una pausa, muchachos, y al regreso seguimos conversando acerca de esta iniciativa, el Comedor de La Guaira, cómo podemos además nosotros también ayudar y, bueno, conocer esta experiencia. Más de 4.000, 5.000 comidas diarias, raciones, estuvieron ellos allí produciendo de manera prácticamente ininterrumpida. Ahorita están haciendo una breve pausa porque, bueno, están adecuando un nuevo espacio donde va a funcionar, porque todavía se requiere el apoyo en La Guaira. Son las 5:56, nos vamos con música y en breve continuamos con más.

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0: Son las 6:01.
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0: 5:18 de la tarde, ya estamos de regreso con los amigos de Comedor de la Guaira. Por cierto, por acá les voy a dejar las redes sociales, así lo pueden seguir, Comedor de la Guaira en Instagram, y ahí van a ver información bien interesante del trabajo que han venido realizando. Y con nosotros están pues parte de este grupo organizado, la chef fundadora, bueno, no nos pudo visitar la tarde de hoy, pero por supuesto que la saludamos y reconocemos muchísimo este trabajo maravilloso que está impulsando Marilyn González, el chef encargado José Sabino, chef encargado Héctor Rodríguez, que está acá con nosotros, y el sous chef Dixon Arguinsones, quienes nos están acompañando. Y por aquí Carlos me mandaba ayer justamente una frase, que La Guaira no es lejos, ¿no? Que se ha formado, digamos, como ese eslogan, ¿no? Que ustedes han venido utilizando y han pues usado. Así que me gustaría, Héctor, que hablemos un poquito de eso, ¿no? Que ¿La Guaira es lejos o no es lejos? Quedó comprobado que no.
1: No es lejos, queda cerca. Y estamos ahorita más cerca que nunca.
0: Mi querido Dixon, cuéntame. Bueno, justamente acerca de esta frase, cómo nace, de quién fue la idea de usarla allí como un eslogan de estos momentos que se están atravesando allá.
2: Verdaderamente no sé quién es la frase original, solo sé que fue un regalo que nos hizo unas chicas con las camisas que nos dieron, que las tenían plasmadas, y de hecho ellas fueron las que lo trajeron, pero no sé dónde nace la frase verdaderamente.
0: Muy bien, mira, vamos a hablar un poquito acerca del menú que ustedes, pues allí también, diariamente elaboraban. Y bueno, por ahorita están haciendo la pausa, ya hacíamos la mención que están buscando un nuevo espacio, porque, bueno, las donaciones que recibían, me imagino que de eso dependía que ustedes organizaran lo que iba a ser el desayuno, el almuerzo, la cena. Por allí pude ver unos videos también en redes sociales donde más o menos se veía la dinámica, ¿no? ¿Cómo era esa selección? Y también me gustaría que me contaran cómo era también la distribución de los alimentos diarios, ¿no? ¿Cómo hacían esa distribución? ¿Cuáles eran esas comunidades impactadas?
1: La distribución, como era, prácticamente nosotros realizamos un menú diario. Eso, o sea, lo realizamos relativamente conjunto a las proteínas, los que nos llegaba prácticamente, ¿no?
0: Si les llegaba pollo, por ejemplo, bueno, armaban el menú.
1: Pollo de las mil y un maneras, pero siempre y cuando la comida siempre saludable, buena comida, buena porción, todo calentico, al momento.
0: Que cómo se agradece, ¿no? En esas circunstancias. Exacto. Fíjate, ustedes tenían una lista o tienen una lista fija de familias. ¿Cómo era esa distribución diaria o era rotativo?
1: Oye,
2: tiene que ver más o menos con 2000 personas.
0: Okay.
2: Hacemos 2000 personas, 1500 personas repetían en el día. Más tarde también se le daba comida a colaboradores externos, como eran rescatistas, las personas de los cascos azules,
1: y paramédicos,
2: los hombres de la autopista. Así que entonces, todos los que estaban allá como colaboradores también se beneficiaban del comedor, pues ellos también estaban trabajando allá abajo, haciendo una labor grande también, llevando insumos, llevando gente, bajando médicos. Incluso se les llegó a dar a médicos de los que estaban en las carpas internacionales. Uh-huh. También se les llegó a llevar a ellos. Fue un trabajo bastante fuerte a nivel de llegar a diferentes sitios.
0: En cuanto a los donativos que recibieron y que permitieron justamente que ustedes pudiesen alcanzar estas metas diarias de 4.000, 5.000 raciones, ¿cuál fue el origen? ¿Cómo lograron gestionar pues esa cantidad de donativos?
2: Bueno, tengo entendido que hubieron varios colaboradores, uno de ellos es Sonrisa, el otro no recuerdo el nombre, que son los, digamos, los más grandes. Ellos eran los que más estaban ahí, igual colaboraciones internas entre nosotros, personas que iban allá, veían la situación, trabajaban y decidieron ir con donaciones, traían, así nos los manejaban.
0: Y en los actuales momentos, si bien están en pausa para gestionar pues o para ubicar este espacio, adecuarlo, ¿cómo podemos sumarnos nosotros si queremos hacerlo, ¿no? De manera particular.
1: Bueno, de igual manera, bueno, ahí en las redes sociales nos pueden ubicar ahí en @comedoresdelaguaira, por allí cualquier duda, cualquier inquietud que tengan, cualquier colaboración, cualquier apoyo, todo lo realizan por ahí, por esa por esa red, por internet.
0: Excelente, bueno, por allí les vamos a dejar entonces las redes sociales de Comedor de la Guaira. Ustedes van a encontrar allí, como bien lo dijo Héctor, pues los datos, pueden escribir directamente al DM para que tengan toda la información y puedan sumarse. Por acá, de hecho, bueno, hay varios videos por allí publicados donde van a encontrar la información detallada del trabajo que ellos han venido realizando desde el 27 más o menos, ¿verdad? Que ustedes se activaron hasta la fecha
1: 25 y 26,
0: bueno, casi que desde el día 2 entonces, luego de estos sismos que afectaron e impactaron pues principalmente zonas de la región capital y por supuesto La Guaira, ellos allá haciendo un trabajo increíble. Y bueno, en los videos van a ver de manera bien precisa pues el trabajo que ellos han venido realizando. Carlos, tenemos un representante de Guatire, él no quiere hablar, pero me encantaría que lo hicieras, que te acercaras al micrófono y nos contaras también de tu experiencia y cómo te incorporas tú, ¿no? Entiendo que, bueno, ellos son chef, tenían la relación con la chef Marilyn de alguna forma, digamos que esa fue su manera de llegar, pero ¿cómo llega Carlos Falcón a este grupo, a este comedor de La Guaira? Y bueno, también de tu experiencia, creo que es importante. Mira, más allá de, sí, me gustaría saberlo.
3: Los primeros días todos estábamos con esa sensación de querer ayudar.
0: Había que hacer, o sea, algo,
3: todos,
0: sí.
3: Todos queríamos hacer algo. Y en horas del sábado, en horas de la... sábado 26, en horas de la noche, vi un video en Instagram de una persona que sigo, me hace el nombre. Y me comuniqué con esa persona y le dije que quería ayudar. Vi en la publicación sería que necesitaba un chef, cocinero y ayudante de cocina. Y dicho y hecho, en la mañana del domingo ya estábamos en La Carlota. En La Carlota era el punto de partida para todo lo que es voluntariado. O sea, los tres turnos salían desde ahí. Y tenemos una parada en casa. Ese día bajamos y yo había bajado antes con un grupo, con Saúl Porras y su familia, a bajar, a llevar ayudas. Y cuando vemos la magnitud decimos, wow, o sea, esto no se va a solucionar en un día. O sea, realmente tener la conciencia y la capacidad de analizar lo que pasó fue muy, muy fuerte. Y luego cuando comenzamos en la cocina, bueno, la jornada, o sea, cuando tú en una cocina tienes demanda, es porque alguien necesita la comida. Sí. Alguien está necesitando la comida. Y tener una demanda al principio, los primeros días, de 5.000 comidas, o casi llegando a los 6.000 comidas, eso es algo inmenso. Y trabajar durante casi... no sé, al final duramos 53 días de trabajo y todos los días la demanda por general se sentía aumento. Hubieron obviamente días donde era muy poco la comida que pudiéramos sacar porque los insumos bajaron, las donaciones bajaron. Desgraciadamente muchas personas tomaron esto como una moda. Y bueno, lo digo de todo corazón y no es una moda. Y es por eso que la frase de la Guaira no es lejos. Muchas veces la tomamos como de manera jocosa, pero nos dimos cuenta que donde quiera que haya sido la tragedia, hubieron personas de buen corazón que bajaron a hacer lo que se necesitaba. Y demostramos que la distancia no era, ni fue, ni nunca será impedimento para poder ayudar.
0: Así es. Carlos, también nos hacías por allí mención a bueno, que te has dedicado prácticamente a ayudar, más allá de tus necesidades propias, ¿no? Los tres pues se han entregado de una manera, bueno, admirable, la verdad que sí.
3: Bueno, somos un equipo relativamente grande, más de 15 personas, como grupo fijo, o sea que estamos todos los días, de lunes a lunes en la cocina, para que poder sacar la comida o para poder sacar el trabajo diario. Contamos con un grupo de voluntariados, pero por lo general ya muchas personas se han reintegrado a su trabajo y a su vida cotidiana. Aún así la cocina necesita tenerlo, las hornillas encendidas para poder seguir trabajando. Entonces, yo, o sea, tú me conoces, sabes lo que tenía y yo cerré ese negocio y ahora estoy dedicado al 100% a todo lo que es el voluntariado.
0: Bueno, qué bonito, quería la experiencia de Carlos porque como lo dije, bueno, él es de acá, es de Guatire y fíjense, ¿no? El poder, Dixon, toma asiento, el poder de las redes sociales, lo que logró justamente un reel que él vio. Bueno, te permitió conectar y ahora estás allí, formas parte de este equipo maravilloso que ya lo mencionabas, más de 5.000 comidas diarias lograron, Tú me dabas una cifra total, eran ciento, ¿cuánto?
1: 61.000 y 162.000 comidas.
0: Lograron entregar en un mes.
3: Al final terminan siendo más comidas.
0: Okay.
3: ¿Por qué? Porque el grupo de voluntariado, los tres turnos, no estamos contando las comidas. O sea que durante los 53 días de actividad, tenemos tres grupos, y la mayoría del grupo eran de 20 personas. O sea, quiere decir que pudimos haber llegado a más de 200.000 comidas realizados durante
1: nuestro proceso. Sí, de igual manera, o sea, como tienes una posición aquí para darle, o sea, agradecerle a esa gente de verdad, a esos voluntarios que nos apoyaron cada día, que fueron de verdad cantidad, o sea, una cantidad grande, más de 1.000 personas, si lo podemos contar así,
0: que circularon
1: cada día
0: por allí, sí.
1: Bajaban con nosotros a apoyarnos allá, a colaborar, a poner su granito de arena, independientemente de que. ¿Qué hacemos? ¿Qué
0: sí,
1: hay que hacer? O sea,
0: supiésemos no cocinar y dijeron presente y los apoyaron.
1: O sea, también darle gracias a esa gente que también cada día nos apoya allá abajo.
0: Qué bueno. Bueno, me encantaría allí ya para ir cerrando que le dejaran la invitación a los oyentes, cómo pueden sumarse, cómo pueden aportar y por supuesto que lo sigan en las redes sociales para que no se pierdan pues de la reactivación que esperemos sea muy pronto. De este espacio que sin duda se ha convertido en un estandarte, ¿no? En estas circunstancias que atraviesa La Guaira.
1: Bueno, se pueden sumar de una manera allí, nos ubican en Instagram, en @comedores La Guaira, allí se pueden sumar a esta gran labor, pueden apoyar ahí, vuelvo y les repito, cualquier inquietud, cualquier pregunta, cualquier duda que tengan, escriban allí que se le atenderá al momento.
2: Y bueno. Por las redes sociales, para el voluntariado igual, se comunican por ahí. Ahí les estarán diciendo cuándo reaperturamos y dónde podrá ser el punto de encuentro. Ya que no sabemos todavía exactamente dónde va a ser. Y nada, eso.
1: Pero va a ser pronto.
0: Así va a ser. ¿Carlos?
3: Va a ser pronto. Bueno, sí, o sea, hay que estar al pendiente en las redes sociales y deseamos que sea lo más pronto posible. Aún así, aún la necesidad existe y hay que atacar.
0: Así es, seguir atendiendo. Por allí les vamos a etiquetar en las redes sociales. Gracias por habernos acompañado, muchachos. De verdad que el agradecimiento también a Carlos, quien fungió allí como productor prácticamente, hizo la conexión. Y bueno, creo que se llevan también unas conexiones positivas acá en la zona para seguir impulsando este trabajo maravilloso que han venido desarrollando desde el día 2 en La Guaira, Comedor de La Guaira. Por allí los vamos a etiquetar en redes sociales para que ustedes lleguen derechito y puedan seguir aportando. Son las 6:24 de la tarde, nos vamos con música y en breve continuamos con más de Vía Alterna.

0: 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Son las 6 con 31 minutos. 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

0: 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Bueno, muy contentos de verdad y satisfechos por esta conversación muy amena y por supuesto inspiradora con los amigos del Comedor de La Guaira. Por allí en redes sociales los pueden seguir así tal cual, Comedor de La Guaira, para que vean todo el trabajo que han venido realizando y cómo pueden además incorporarse a esta labor de seguir sirviendo justamente a esas familias, a colaboradores, pues diversos voluntarios que se mantienen allá en La Guaira haciendo este trabajo. Por lo pronto, les quiero compartir también a esta hora, cuando son las 6:45 minutos, excelentes recomendaciones, porque llegó el momento de
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Y cuando son las 6:47 de la tarde, nos vamos con más música a esta hora. Chuchi Peralta, hasta que lo pierdes.

6:55 de la tarde, así marca nuestro digital en vía 97.7 FM, agradeciendo como siempre la oportunidad de acompañarles la tarde de hoy con música, información y bueno, deseando además que haya sido de provecho además, ¿no? Hoy que fue además un día para visibilizar estas iniciativas que siguen sumando para apoyar a los afectados en La Guaira en nuestro miércoles de marketing social. 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Y el plan perfecto para salir de la rutina. 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Agradeciendo también a nuestra directora, porque estuvimos bajo la dirección de Jacqueline Tortolero. En la musicalización de la estación estuvo Osvaldo Navarro. En los controles, Giancarlo Chiqui. Frente al micrófono, esta servidora, Caterina Araque, con el certificado de locución 35.923. Que tengan una bonita noche. Nos vamos así con esa música de Aventura Luna Park para que se entusiasmen. Tienen hasta las 9 de la noche además para disfrutar. Que tengan un bonito descanso, una bonita noche, y mañana nos reencontramos a las 4 de la tarde en esta Vía Alterna.

0: Son las 7 y un minuto. 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

0: Son las 7 con 33 minutos. 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